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1: A ver, vamos a pedirle que

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0: Amor de guardia civil, mi prima no quiere tener.
1: Sí, sí, oiga, oiga.
0: Oiga, oiga, oiga, oiga. 4 de la mañana con 20 minutos, que no le gane la hora. 4 de la mañana con 20 minutos.
2: No quiere tener.
0: ¿Cómo? Dime, Braulioito.
2: Amor de guardia civil,
0: mi prima no quiere tener. ¿Por qué? ¿Por qué?
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0: ¿Cómo?
2: Porque con bomba, con palo y con pito dice no sabe querer.
0: ¿Y amor de qué pues quiere?
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0: Esto no va a querer amor de municipal si todo paran quitando. Todo lo paran levantando. 4 y 21, que no le gane la hora. ¿Qué tal? ¿Cómo están? Hola, hola, buenos días, buenos días, buenos días, chiquitos. Buenos días, Belén, San Juan, Punchana. Buenos días, región Loreto. Buenos días, señor, señora, señorita. Amigo comerciante, amigo negociante, amigo rematista. Usted que está por ahí de diferente mercado, diferentes puertos, a mis amigos diferentes avícolas también, a los amigos panificadores, a la gente bonita del volante, a los taxistas, motocarristas. ¿Qué tal, señor? ¿Cómo está usted? Ay, espero que haya tenido una bonita noche, ¿eh? Que esté teniendo un bonito amanecer y que todo le vaya bien el día de hoy. Estamos sábado.

0: 4:22 minutos, bienvenidos sean y bienvenidas a esta primera media hora del programa. Presentando lo mejor de la música vernacular aquí en los 102.1 por Radio Arpegio Mix, lo máximo.
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0: 4:22 minutos. Gracias, mi amigo Chupetito. Dice gracias por la sintonía. Por ese mismo mensaje por ahí al 965-80-0230. La voz encantadora de Anita Santibáñez. Madre soltera. Madre soltera. Eso te pasa por pispira. Por coqueta.

0: ¡Qué hermosa melodía de Cajamarquino! ¡Loca, pero loca, pero loca juventud! 4 de la mañana con 29 minutos, que no le gane la hora, 4 y 29. 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
1: La fiesta está muy alegre y amena. Brindemos por el canto en este día, deseándole muchos años de vida y prosperidad en el futuro. ¡Salud con todos!
2: ¡Salud!
3: ¡Salud! ¡Salud! ¡Salud!
1: Oye, hermano, parece que ha llegado el fierro de los caballos. Hay que pedirle que cante en homenaje al santo.
3: ¡Que cante! ¡Que cante!
1: ¡Que cante mi pensamiento! ¡Que cante mi pensamiento!
4: Son las 4 con 31 minutos.
5: Gracias. Muchas gracias, amigos.
4: Son las 4 con 32 minutos.
5: Y cantaré para el homenajeado en este día tan dichoso.

0: Son las 4:33.
1: ¡Salud, Rosita!

0: la manito, la manito hacia arriba. Y los vasitos también.
1: ¡Qué rico!
0: 4 y 38, que no le gane la hora, 4 y 38. La voz encantadora de Grecia Linda, ¿a qué volviste? A llevar sus cosas, pues.
2: ¡Ay, qué voce!
0: ¿A qué volviste? A fastidiarte, pues.
2: ¡Ay, qué voce!
0: A incomodarte.
2: ¡Ay, qué voce!
0: Ha vuelto a pedirte la pensión.
2: ¡Ay, qué voce!
0: Como también ha vuelto a dejarte tu notificación.
2: ¡Ay, qué voce!
0: 4 y 39, que no le ganen la hora. Estamos llegando a la parte final de esa primera hora del programa, presentando lo mejor de la música.

Eso que me haces pensar mal. 4:39 minutos de la mañana, que no le gane la hora. Hay que levantarse siempre con buen ánimo, con la sonrisa en los labios, con la sonrisa de oreja a oreja.

0: tiempo.
1: Ya para cemento mensaje al 965-800-0230. Ya no te quiero. ¿Quieres un saludo para tu señora, para tu enamorada, para tu amigo, para tu mamita, para tu papito, para tu abuelita, de repente para tu socio?
2: ¡Ay, qué monse!
1: Socio del trabajo, pues.
0: Que yo seguiré.
1: O de repente quieres un saludo para el enamorado de tu enamorada.
2: ¡Ay, qué monse!
1: Yo te los saludo. Con mucha confianza. ¿Sí o no, sí o no, sí o no? Claro, pues. Oye, si alguna vez tú encuentras a tu enamorada...

tomando, ¿va? Si vas, tienes tu moto, no tomes. Si tienes tu carrito, no tomes. Si vas a tomar, piensa bien, llámame. ¡4:41!

0: Sonia Morales. Morales, a Sonia Morales, no es por si acaso.
1: El canto sublime y el delicioso timbre de
0: 4 y 47 minutos. Gracias a todos. Una, cuidado con la pulguita. Con esa pulguita de dos manos nada más, ¿eh? No tiene patitas, si no tiene manos. Y hablando de pulguita, dice que un patita
2: en las piernas de mi cholito
0: no tenía un brazo.
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0: y quería suicidarse. Se va a un edificio de más de 50 pisos.
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0: Al último, ¿eh? En el sótano, imagínate en el sótano. Dice, mi vida no vale nada. Todo el mundo se burla de mí. Mejor me quito la vida. Y ese que se va a lanzar se da cuenta que abajo había pues otro manquito. Una persona que no tenía los dos brazos, que estaba que se movía y se movía. El manquito con un brazo decía, hoy yo con un brazo me quiero quitar la vida. El amigo que no tiene dos brazos, esa que baila y baila.
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0: Voy a bajar y preguntar cuál es el secreto. El patita se baja, el manquito se baja del edificio. Se acerca todo cansado. Amigo, listo.

0: dice, ¿cuál que baila y baila? ¿Cuál que mueve y mueve? Lo que pasa es, compadre, que me pica la espalda, no sé cómo rascar. ¡Ay! ¡Qué
1: imbécil!
0: 4 y 49 minutos de la mañana. ¿Y nos vamos a dónde? 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

¡Ay, mi gatito! Está acariciando a mi gatita. El gatito con dos patas. La voz encantadora de Amanda Portales. Estamos llegando ya a la...

amigos que hacen la ruta Iquitos, Nauta, Nauta, Iquitos. A los amigos de la carretera Iquitos, Nauta, saludo cordialísimo. A la gente de Zungarococha, Rumococha, Padre Cocha, la familia Cocha. Igualente de caseríos, igualente de cuencas amazónicas, hasta donde llega otra potente señal.

0: Tu masatito, sobrino.
1: ¡Qué rico!
0: Esa pururuca, ¿no?
1: ¡Qué rico!
0: Claro, este que le están dando ya su fuertecito.
1: ¡Qué rico!
0: A la gente de Mazusa, la gente de Bellavista, Nanay. Caserío Santo Tomás, Río Nanay. Caserío Santa Clara. Un saludo muy especial para la gente maravillosa de Caserío Miraflores, primera zona, Río Napo. Para el señor Horacio y la señora Escobita, de parte de la familia. Ah, qué bonito, de parte de Ronald Mozombite. Y de parte de Rosita. La hora es muy importante.
2: Son las 5 en punto.
0: 5 en punto. Punto final a lo mejor de la música vernacular. Se viene la mejor antología de la cumbia.

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0: 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Son las 5:03.

Son las 5 con 4 minutos. Son las 5 con 4 minutos. Afines a garganchita.

0: Región Loreto. ¿Qué tal, señor, señora, señorita? Esperando que tengan un bonito amanecer, que tengan un bonito día. ¿Qué tal, cómo están? Reiterar el saludo cordialísimo en nuestra segunda hora del programa. ¡Un aplauso! Ingresando a la segunda hora del programa, presentando lo mejor de la antología de la cumbia, aquí en los 102.1 Radio Alpequio 1000, lo máximo. Bienvenidos y bienvenidas. Saludo muy especial a la gente maravillosa de Mercado Productores, ¿eh? Mercado Belén, Mercado Modelo, Mercadillo Trujillo, La Norteñita. Bienvenidos y bienvenidas a nuestra segunda hora del Volante. ¿Qué tal, amigo Volante? Locotés, saludos Locotés, buen día, buen día, buen día. Saludos muy especiales para quien, Paltunchi, el cazador. Buena Tunchi, el cazador. Hablando de Tunchi, es que una chica viene de la Ribera, Iquitos, de Iquitos se va a Lima. Después regresa, de 6 meses regresa a Iquitos, se va a su pueblito. Ya no hablaba bola, bola, ya. Se computaba limeña. Dice que están conversando con su mamá y escucha pues el silbido del tunchicito, ¿no? Y la chica dice, ay, no mami, qué animal medio raro.
1: ¡Qué bonce!
0: La mamá le dice, quita ese, no es animal, ese es un tunchi. Mami, y se le come, y lo que habla, qué disparate de guambrilla, ¿no? Y se le come.
1: Sí.
0: La mamá le dice, no, hijita, no se come, ese es puro hueso. Ay, mami, pero sirve para sopa.
1: ¡Ay, qué bonce!
2: ¡Imbécil!
0: 5:09. Hay personas que se acomplejan, pero no, nunca te acomplejes, ñaño. Sea tú mismo. Mira, por ejemplo, yo no me acomplejo de ser lamisto. Yo soy lamisto a mucha honra. Lamisto. No soy lameño, soy lamisto.
1: ¡Ay, qué bonce!
0: Allí en mi tierra es al revés. Cuando dicen, amigo, acércate, se aleja. Ven más acá, más se aleja. Ven acá, más se aleja. Cuando dicen, lárgate, recién se acerca.
1: ¡Ay, qué bonce!
0: Saludos a todos mis paisanos sanmartinenses, ¿eh? La gente de Lama, Moyobamba, Picota, Rioja, Juanjuy. Bienvenidos a todos. Señores y señores, bienvenidos ya y bienvenidas a nuestra segunda hora del programa, presentando lo mejor de la antología de la cumbia. Y ahora, los invasores de progreso. Saludos a la gente maravillosa de Tocache, Progreso, Tingo María, Huánuco, Aucayaco.
3: Los invasores de progreso.
0: Tu amigo Chupetito dice, gracias por los

0: Cuando va a salir el sol es porque ya está amaneciendo.
1: ¡Ay, qué once!
0: Cuando va saliendo el sol es porque ya no es de día, pues. Saludo para Tunchi el cazador. Y hablando de cuando va saliendo el sol, estaban tres niños.

te puedes morir. El niño le contesta, no, porque yo voy a irme en la noche. Chiste sanito, ¿sí o no? Chiste para inteligente, pues. El inteligente se ríe, el que no es inteligente no se ríe. Para que piense que tú también eres inteligente, ríete por gusto. ¡Ay, qué bonce! 5 y 16. 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Vamos con los saluditos. Saludo muy especial para el amigo Johncito. Un aplauso para Johncito. Nuestro compatriota que se encuentra en el país de Chile. ¡Qué bonito! Mi estimado Johncito, espero que te encuentres bien de salud. Dios te bendiga, mi estimado John. Saludos de parte de Chupetito desde Iquitos, Perú, mi estimado John. Saludos a los compatriotas que radican.

Saludos muy especial para la gente de Bolivia que se encuentra en Júpiter. No, de verdad, pues. ¿Por qué te vacila? Cuando yo digo Júpiter, dice por acá que Monse. Saludo muy especial para toda la gente maravillosa que se, ¿no? La gente brava de Júpiter. Por acá nos encontramos en Bretaña, lote 95. Saludo muy especial para los amigos de lote 95 en Bretaña. Por el río Puinagua. Saludos muy especiales a esa gente maravillosa que está laborando y trabajando desde muy temprano. Nos sintonizan, nos ven a través del aplicativo. Gracias, gracias, mi estimado Oliver. Saludos para ti, toda tu familia y tu compañía de trabajo. Ahí en el río Puinagua. En Bretaña, lote 95. Un aplauso para él, ¿sabes? Dios me lo bendiga, Dios me lo bendiga. 5 y 22 minutos, estamos presentando lo mejor de la antología de la cumbia. Oye, dice que antes, cuando tú ibas, por ejemplo, porque me estoy enterando, cuando tú ibas a Trompetero, cuando tú llegabas por el río Corriente, río Tigre, ¿no? Cuando tú llegabas, ahí había un letrero.

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0: 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Saludo muy especial para el amigo Temuliano. Buena, mi estimado Temuliano. Que tengas un bonito amanecer, que tengas un bonito día. Dios se bendiga, mi estimado Temuliano. Saludo de parte de Chupetito desde Iquitos, Perú. Gracias, Temuliano.

0: las 5 con 26 minutos.
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0: Hermosa melodía con los destellos del Perú.
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0: se acabó. Saludo muy especial para todos los peladores. Para todos los peladores. Pero peladores de pollo.
2: ¡Ay, qué bonce!
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Son las 5 con 33 minutos. Son las 5 con 33 minutos. 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

0: ¿Se acuerdan de Agua Dulce? 5:36. Saludos para Luisito Acipali. Saludos muy especial para Luisito Acipali, para Soledad Normita y para su engreída Brianita y para Don Abraham. Linda la vida militar. Soy enero 93, ¿eh? Enero 93, quien le habla, soy enero 93, ejército peruano. Hace poquito hemos celebrado 33 años de baja, el gran reencuentro con toda la promoción. Saludo para Carlito Wey. Saludo muy especial para nuestros amigos que laboran en Lima, diferentes departamentos. Para Carlito Wey.
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0: ahí en La Victoria.
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0: Lima, Perú, saludos, mi estimado Carlito Wey. Que tengas un hermoso día, que tengas un bonito amanecer. Dios te bendiga, Carlito.
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0: Saludos muy especiales para tu amigo Chupetito desde Iquitos, Perú. Radio Arpegio Milo Máximo 102.1. Gracias, Carlito, gracias, Carlito.
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0: Dice que se va un soldado, le dice a su capitán: mi capitán, mi capitán,
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0: Dos aviones desconocidos.
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0: El capitán le dice: a ver, vea si son amigos o son enemigos. Agarra su larga vista. El sol le dice: mi capitán, son amigos. ¿Y cómo sabe que son amigos? Porque vienen juntitos.
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0: 5:38 de la mañana. 5:38.

0: Muchas gracias, gracias a todos los chicos, ¿eh? Gracias por los regalitos, gracias por el like, ¿eh? Chicos, compartan el like, compartan el like.
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0: 5:38 minutos, carnal, gane la hora. A partir de las 6 de la mañana se viene mejor de la música romántica. Nos vamos hasta las 8 de la mañana. Mentira, nos vamos hasta las 7 y

las 5 con 40 minutos. Son las 5 con 40 minutos. 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

0: Saludos para nuestros paisanos que se encuentran en Lima, Perú, qué hermoso. Saludo muy especial para la señorita o señora Rosana Ramírez, de parte de su amorcito. Le envía un besote.
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0: Para su preciosa y hermosa dama.
2: ¡Mamacita!
0: Para Rosanita Ramírez, de parte del amigo Horizon Sangama. Le mando un abrazo y un besote a su esposa desde la capital, por medio de esta casa radial, ¿eh? Para la señora Rosana Ramírez, espero que se encuentre bien de salud. Dios me la bendiga. Que ese amor persevere siempre. Que ese amor persevere para siempre. Y que siempre estén unidos en las buenas y en las malas. De parte de su esposo, nuestro gran amigo Horizon Sangama. Te deseo lo mejor, mi estimado Horizon. Que todo te vaya bien, con la bendición de Dios. Que todo te salga bien en tu trabajo, siempre con la gracia de Dios. Un abrazo a la distancia de parte de tu amigo Chupetito. Te deseo lo mejor y muchos éxitos, mi estimado ñaño. Bendiciones para ti y toda tu familia. Me dice por acá mi estimado Carlito Bay Chupetito, sobrino, nuestro amigo seguidor Carlito, extraña su masán.
3: ¡Qué rico!
0: Pero sí, en sí, a donde vayas tú, por estas cuerdas de tu hermosa ciudad de Iquito, extraña por ahí tu chapito.
3: ¡Qué rico!
0: Tu masatito.
3: ¡Qué rico!
0: Tu pescadito, ¿no?
3: ¡Qué rico!
0: Ese chilicanito de Carachamita.
3: ¡Qué rico!
0: Ese chirui, por ahí, ¿sí o no?
3: ¡Qué rico!
0: Claro, ese pangazo. ¿Quién no? No, mejor no hablo, no hablo. Imagínate el día de hoy desayunar un chilicanito con su charapita, su guariñita, su chapito, su yuki. ¡Ay, no!
3: ¡Qué rico!
0: Ya, mejor no hablo. Voy a hacer caer a todos mis amigos que se encuentran en Lima. Ya no. Gracias por los regalitos, gracias por los regalitos. 5:45 minutos de la mañana, que no le gane la hora. A partir de las 6 de la mañana se viene lo mejor de la música romántica. Nos vamos hasta las 8 de la mañana. Se viene lo mejor de la balada. Saludos muy especial para la señorita María. Gracias por esa palabrita, María. De igual manera, mi amigo Luis se vacila cuando digo ya no hablo. Hoy gracias por ese regalito. Hoy gracias chicos, gracias por apoyarme. A ver si me mandan una galaxia, me mandan un Júpiter. Gracias, ñañita lindo. Gracias por gracias, ñaña. 5:45 minutos. ¿Se acuerdan de esta canción? Con esta canción quiero mandar saludos a todos mis amigos paisanos que se encuentran en la capital. Rusito Garay, ¿cuándo vas a traer mi cocina? Te olvidas, Rusito, ¿eh? Un abrazo, ñaño, Dios te bendiga, mi estimado. Oye, qué bonito, salud muy especial para la familia Flores.

¿Cómo extraño mi hermoso San Martín? Soñó mil. ¿Cómo extraño mi Morales? 5:49, saludo para Rusito Garay. Me dice por acá, Chupetito, te voy a enviar una cocina con mi cuñada. Gracias, Rusito. O sea, doble premio, cocina y cuñada.

0: 5:49, un saludo para mi señora que se encuentra en Lima con mis hijos y su pareja. El otro día me voy al mercado y me dice: ay, joven, guapo, ¿qué te invito? ¿Qué te ofrezco? Yo dije: guapo, ¿yo? Yo llego a mi casa y miro mi realidad.
1: ¡Ay, qué once!
0: Total, me dijo: sapo. Ay, Dios mío, ¿no? Yo, a mí me gusta estar en el mercado. Cuando tú vas al mercado, lindo, pues te tratan amorcito, papacito, guapito, lindito. Mi amor, ¿qué vas a llevar? Llegas a tu casa, tu esposo, ya vos has venido. Ya me aburres.
1: ¡Ay, qué bonce!
0: Vete a trabajar, ¿no?
2: Venga,
0: no. ¿Cómo?
2: Venga, ya,
0: ¿verdad, pues? 5:50. 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

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Son las 5.

las 5 con 55 minutos. Son las 5 con 55 minutos. Chupetito está en cabina.

0: las 5 con 57 minutos.
1: Los únicos y originales, los verdaderos, ¿ah? El verdadero orgullo amazónico, los Wembler de Iquito. Creadores de la cumbia amazónica, para mí, la mejor agrupación loretana. Originales, nada de copia, nada de copia. Wembler de Iquito. Estamos llegando a la parte final de esta segunda hora del programa, ingresando ya a la tercera hora con lo mejor de la música romántica. Aquí en los 102.1, Radio Arpegio Mix lo máximo. Gracias a todos los oyentes, ¿eh? A todas mis mamitas lindas que por ahí están despiertas, sintonizando el programa, escuchando estas hermosas canciones a estas horas de la mañana. Punto final a lo mejor de la antología de la cumbia, se viene lo mejor de la música romántica.

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tal? ¿Cómo están? Hola, hola, buenos días. La voz encantadora de Ana Gabriel, el hombre perfecto. ¿Qué tal, señor, señora, señorita? Buenos días. Ingresando a la tercera hora del programa. Gracias a todos por la sintonía. Bienvenidos ya. Y bienvenidas a lo mejor del recuerdo. Aquí en los 102.1 Radio El Pecho Mil, lo máximo. 965-80-0230. Ya puedes enviar tu mensaje de texto. Bienvenidos ya. Y bienvenidas a nuestra tercera hora del programa. Solamente recuerdo.

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la guapísima Carmín, a punto de serte infiel. 6 de la mañana con 19 minutos, 6 y 19. Hermosas melodías el día de hoy. Programa del fin de semana. Vamos a enviar saludos y cumpleañitos el día de hoy. Saludos a todos los cumpleañeros y cumpleañeras que hoy celebran un añito más de vida o cumplen su primer añito al mismo tiempo. Saludo muy especial para el engrido de la familia, el pequeñito Elian, que hoy cumple

0: La mamita Luna envía muchos saluditos a mí, a su bisnieto. Saludo para la abuelita Luna. De parte también de su mamita, la señora Liz. De parte de mamá Noni.
1: ¡Qué rico!
0: Y de parte de su hermanita Luna. Muchas bendiciones, muchas felicidades por el pequeño Ella. Dice que el día de hoy va a ser lo nomás a partir de las 7 de la noche. Ahí le estará celebrando con toda la familia, con todos los amiguitos. Estoy muy contento por ahí todas las mamitas, ¿eh? Bendiciones entonces para Elia. Dios me lo bendiga hoy, mañana y siempre.

Happy birthday to you, cumpleaños feliz de parte de toda la familia. De parte de su abuelita, bisabuelita, la señora Perlita. Bendiciones para el engreído en la familia, el pequeño Elia. Felicidades, Dios lo bendiga. Presentando lo mejor de la música romántica aquí en los 102.1 de Alpegio Milo Máximo. Como siempre, tu amigo Chupetito te dice gracias por la sintonía. Gracias a todos.

6 de la mañana con 30 minutos, que no le gane la hora, 6 y 30 minutos. Los fabulosos Cadillac, perdí mi oportunidad. 6 y 31, que no le gane la hora. 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

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Saludito muy especial para Luchito Acipali y familia en Simón Bolívar Versalles.

0: Carlos Javier Beltrán, que seas feliz. Saludos muy especial para el Bucaro, que se va recuperando de salud. Tuvo un tremendo accidente de tránsito. Mi amigo el Bucaro se va recuperando poco a poco. Un abrazo, Bucaro, desde Iquitos, Perú. Después de tu amigo Chupetito de Radio Arpegio Pilo Máximo. Un abrazo, mi estimado Bucaro. También para Alondrita Cubas y la familia Guerra Angulo. Saludo cordialísimo, un aplauso.
1: Quiero que seas feliz.
0: Gracias a todos por compartir el like. Que tengan un bonito sábado. Dios los bendiga. Hoy, mañana y siempre.

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1: Dice por acá, gracias, mi amor, por esa.
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0: No vayas a dudar.
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2: ¡Qué bonce!
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1: Para la familia Guerra, Angulo, hay. Y para Alondrita Cubas en Lima, Perú. Saludo cordialísimo desde Iquitos, Alondrita. Compartan el like, gracias por los regalitos, gracias por los corazones.
0: Con amor.
1: Gracias por las rosas. Gracias por la galaxia, gracias por los juegos artificiales. Gracias, chicos. Gracias a todos, ¿eh? 6 de la mañana con 40 minutos. Presentando lo mejor de la música romántica.

Hermosa melodía a estas horas de la mañana. A las puertas del cielo. 6 de la mañana con 47 minutos, 6 y 47. Saludo muy especial para el amigo Pedrito. Buen día, Pedrito. Que tengas un bonito día, Pedrito. Y gracias por estar con Repegio Mil lo máximo. Victoria, saludo para Alondrita Cubas, allá en Lima, Perú. Oye, saludo para nuestros paisanos que radican en diferentes departamentos y provincias. Están en la borrenta a sobre la mañana. Algunos ya quizás por ahí volviendo. Por acá también un saludo muy especial a esa gente maravillosa que madruga.

0: Vivir así, morir de amor, Camilo Sesto. Saludo muy especial para mi gran amigo Marlon Mori, que se va a recuperar de su salud. Él está todos los días
1: a
0: de las 8 de la noche con el crucero del amor. Saludo muy especial para la gente maravillosa de Tacorita, para mis amigos de Electrocel, mi callamo y Peter Herrera. Puesto 26, ahí está Electrocel de Mica Yambo y Peter Herrera. 6 de la mañana con 55 minutos.

0: hermosa melodía, piel de ángel, a escondida, amor de cobarde. Este es amor de adrenalina. Un amor escondido es emocionante, ¿no? Como dicen algunos. No, y de verdad, a veces cuando una persona te gusta y esa persona tiene por ahí otra persona que le gusta, ¿qué puedes hacer? Quererla, amarla, estimarla solamente, escondida nada más. Pero nunca pierdas la esperanza. Nunca pierdes esperanza que no te va a aceptar.
1: ¡Ay, qué bonce!
0: Qué bonito es el amor, qué lindo es el amor con él. Diálogo, comprensión, comunicación y más que todo confianza. Como dice el dicho, nadie es dueño de nadie. Porque en cualquier momento tú te puedes alejar o ella se puede alejar. Pero si se llegan a separar, siempre converse, dialoguen y queden como unos grandes amigos. Sin rencor, sin molestia, sin angustia. 6:59.
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0: Estamos llegando a la parte final.
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0: Es que a veces cuando tú tienes una pareja, hace falta que alguien quien te gusta, como también te puede gustar o le puedes apreciar. Pero a veces nosotros no pensamos eso. Pensamos otra cosa. 7:00 a.m. Estamos llegando a la parte final de lo mejor de recuerdo. Esta hermosa melodía nos canta Cómplices. Gracias a todos por la sintonía. Gracias por estar con Marpegio Milo Máximo. Solamente recuerdos.

0: La voz encantadora, la mexicana Daniela Romo. Llegando a la parte final de lo mejor de la balada. Saludo muy especial para mi gran amigo Rounds. Buena Rounds. 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
0: 102.1. Punto final a lo mejor de la música romántica, ingresando a la cuarta y última hora del programa. Gracias a todos los oyentes, gracias a todos los seguidores. Ingresando a la cuarta hora con lo mejor del vallenato.
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0: Después suelito vallenato 965-800-0230. Cuarta hora, ingresando al mejor del vallenato en esta programación del fin de semana.

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0: Son las 7 con 10 minutos. Chupetito está en cabina. 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
2: Escuchen bien.

le dicen corazón. Binomio de oro. Saludo para Libra. Libra 21, que tengas un bonito día, mi estimado Libra. Dios te bendiga hoy, mañana y siempre. Bendiciones para ti, para toda tu familia, de parte de tu amigo Chupetito desde I.

0: Pase el dato que soy de martes a sábado. Estoy de martes a viernes de 4 a 6 de la mañana. El día sábado estoy de 4 a 8 de la mañana. Con lo mejor de la música vernacular. Lo mejor de la antología de la cumbia. A partir de las 6 de la mañana, lo mejor de la música romántica con las mejores baladas. Y a partir de las 7, lo mejor del vallenato. Nuestra cuarta hora del programa. Gracias a todos por darme ese apoyo, ese respaldo.
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0: Exian, ¿qué tal Exian? Buen día. Muchas bendiciones, Exian, para ti también. Dice por acá, buenos días. Tan buenísimo, ya pues, ñaño. Tan melón, ya pues.

0: Saludos a Zombita. ¿Qué tal, ñaño? Buen día.
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0: todos. Dice por acá, saludo muy especial acá para el amigo Dani Vázquez Bazán. Un aplauso. Saludo para quién, para Dani Vázquez Bazán. De acuerdo a su hermano Libra. Un abrazo, ñaño, que se encuentra en la hermosa ciudad de Trujillo. ¡Qué buena, qué buena! Nuestros paisanos loretanos haciendo patria en otros departamentos, provincias o países. Que todo les vaya bien, ¿eh? Saludos entonces para nuestro gran amigo Dani Vázquez Bazán en la hermosa ciudad de Trujillo, desde Iquitos, Perú, de parte de su hermano Libra. ¡Qué buena, qué bonito! 7:14, presentando lo mejor del vallenato.

saludo muy especial para Kendra. Buen día, Kendrita, que tengas un excelente fin de semana. Pasa lo bonito en unión de la familia. Y con la bendición de Dios, mi estimada Kendra. 7:20 a.m. Presentando lo mejor del vallenato aquí en los 102.1 Radio Arpegio Mil, lo máximo. 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Saludo muy especial para la gente de los volantes, para todas mis mamitas lindas.

0: Combinación Vallenata. Lo mejor de Vallenato este fin de semana aquí en los 102.1 al Pecho Melo Máximo. Saludo para Calet Casanova en Lurigancho, Lima, Perú. Saludo, Ñaño, ¿eh? Espero que estés bien, Ñaño. Que todo te vaya bien. Con la voluntad de Dios, mi estimado Calet, cuídate bastante, Ñaño.
1: Con cariño.
0: Hoy día te prometo, Kendra, que te invito a tu mandarina sin pepa. Sin pepa, porque la pepa soy yo.
1: No, no, esta vez me equivoqué.
0: La pepa soy yo, Kendra. Mírame, mí, yo soy la pepa. Genial. Porque la mandarina no tiene pepa.
1: No a miel, por querer un tiempo.
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1: Melanie Ortega.
0: Te saluda al toque, ¿ok?
1: Paola,
0: saludo muy especial para Francesca. Buenos días, Francesca. Que tengas un bonito día. Bendiciones. 7:29, lo mejor del vallenato. Una fotografía para aquellas chicas hermosas.
3: ¡Mamacita!
0: Que les encante el fascín del vallenato. Tu amigo Chupetito, con mucho cariño, este programa para todos.

0: Va a volver, va a volver. Sí, va a volver. Va a volver, pero a llevar sus cosas. Va a volver, pero a reclamarte. Saludos muy especial para mi amigo Mario Suárez, por nuestro compatriota no paisano en California.
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0: Mario, te felicito, Mario Suárez, que mi alma se que muy pronto contrae matrimonio. Esperando que todo te vaya bien. Que ese amor persevere por siempre. Con la gracia de Dios, sé que todo te va a salir bien, mi estimado Mario Suárez. Un abrazo, ñaño.
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0: te deseo lo mejor, muchos éxitos.

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0: Muchísimas gracias, Mario. Voy a ir por... ¿Qué sí? Voy a ir por la cuñada.
1: ¡Ay, qué goce!
0: Me voy a California, te prometo que voy a California por tu cuñada. Voy a California por acá, por el Río Corriente.
1: ¡Ay, qué goce!
0: Gracias, Mario, por el regalito. Gracias por el corazoncito. Saludos para Luchito Azipali, para toda la gente linda que está laborando y trabajando toda la mañana. Luchito Azipali, Mario Suárez, Ñaño. Guárdame la cuñadita, Ñaño, ¿eh?
2: Raúl Montoya.
0: Estás engañándome, ¿eh? No me hagas ilusionar por gusto. Así como sea, más he sufrido también. ¿Cómo?
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0: Que claro.
1: ¡Qué goce!
0: Vete a ver a Chete Piolín.
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0: 7:41, que te la gane la hora.

Aprovecho, Luchito, aprovecho. Hoy voy a aprovechar con el desayuno. Mi estómago ya estaba peor que una lombriz. Leandrita, ya, Kendra, un besote para ti, cariño.

0: ¡Lo mejor de vallenato! Me están pidiendo los gigantes, acuérdate. Acuérdate que me debes. El Santo Cachón, Caracas, Caracas. Dice Mario Suárez, chupetito. ¿Por qué no le está solicitado por las bebés y también por la Dulce María?
1: ¡Ay, qué goce!
2: ¡Imbécil!
1: ¡Ay, qué goce!
0: Mario, debes llevar a la Dulce María para tu empleada. Después se tiene que descansar su luna de miel y él tiene que hacer la labor. ¡Llévale, llévale! ¡Llévale y no le traigas más, ya!
1: ¡Ay, qué goce!
0: Acá para peleando con los soldados.
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0: 7:46 minutos.

Argentina, vos vive. Ahorita fondo quedan, ahorita te mando, ¿ya? Te vamos a mandar dos junto con Mario Suárez. 7:47, esta canción para todos los amigos vigilantes, policías, marineros y amigos que están en el campo. No, que no vayan a llorar, ¿ah? ¡Ay, ay, ay! Lo tienes, que no te duela. Si lo tienes, alégrate, porque te ayuda a comer. Saludo para Luisito Asipali, para el cuñado Ever. Buena, Ever.

0: vamos, ya somos dos. Impulso de vallenato. ¡Qué bacán, qué bacán, qué bacán! Duele quien le duela. Dice el dicho, el que no tiene cuerno no va a entrar a la gloria de Dios. Dime Kendrita, dime Kendrita. Escríbeme, no te hagas problema, Kendrita. 7:52 minutos, estamos llegando a la parte final. Aparte de las 8 se viene el show de la cumbia. Se viene Robinson Chota. 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
0: Le pasé el dato a mis seguidores, mañana estaré en el Boulevard. A partir de las 7:45 de la noche, ¿eh? Mañana en el Boulevard Chupetito. Como siempre, regalando los premios a los niños, conversando con todos mis seguidores. Mañana en el Boulevard, ¿eh? Hoy no voy a estar.
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0: 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Desalojo. 7:53.
2: Son las 7:53. Chupetito está en cabina.

0: Son las 7:56.
1: Estamos llegando a la parte final. Gracias a todos por la sintonía.

noche vamos a beber azucena. ¡Ay, se toma!

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0: Oiga, pero qué bonito, chicos, muy buenos días. Viste, camina ya para llevar la bonita programación de tu radio Arpegio Micro Máximo. Hoy sábado 10, señoras y señores, chicos y chicos. Sábado fin de semana. Buenos días, Belén, pues ya nos estamos conectados con tu radio Arpegio Micro Máximo. El portal de popularidad del día de hoy, chicos, el ingeniero de sonido, Rubén Ríos Aspajo, qué bonito, chicos, ¿no? Rubén, hasta las 10 de la mañana con la mejor programación que te ponemos aquí en Radio Arpegio, lo máximo, el show de la cumbia. Así que, chicos, activados. Sábado, fin de semana, chicos. Una mañana totalmente soleado, chicos, ¿ah? ¿Eh? Una intensa calor en la ciudad de Iquitos, región Loreto. Así que chicos, muy buenos días, bienvenidos al show de la cucucumbia.
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qué bonito, qué bonita, qué bonita programación de tu radio Arpegio Micro Magio 102.1. 8 de la mañana con 30 minutos, llegamos a la exacta. 8 de la mañana con 30 minutos. Saludos para todos los chicos ya que están sintonizando la radio en diferentes lugares, en diferentes asentamientos. Saludito también para la gentita del volante transportando la sintonía de tu radio Arpegio Micro Magio por diferentes rutas de velocidad y quito, chicos. Saludos para los señores cobradores, para los y chofueres también, chicos, ¿eh? Activados, activados. Hoy sábado, fin de semana, bonita progresión de tu radio Arpegio Micro Magio 102.1. Saludos para la gente también de Multiservicio Más, Camelia número 33. Saludos para la guapicia Maelda Moncada y familia. Para la gente también de la zona baja de Belén, para Dante Barber. Para la gente de Secala, para la pollería Los Borrón, chicos, en sintonía.

que lo saben, saben, chicos. No juego con el diablo. Totalmente un día totalmente soleado, chicos, ¿eh? Una fuertísima calor, un intenso calor en Siaikinos. Como para disfrutar con una agüita heladita, chicos. Cero alcohol, cero alcohol. 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

0: Cumbre del Perú. En escuchas en tu radio, Arpegio Mix, lo máximo. 102.1 del FM, chicos. Sábado, fin de semana, bonita programación en tu radio. Hola, saludos para la guapísima Thaís. Sintonizando la radio, chicos. En el sector de San Juan Bautista. También para la guapísima Daisy Ábalos. En sintonía de tu radio, chicos.
1: Sí, mi amor.
0: El show de la cumbia en Radio Arpegio, lo máximo, 102.1.
2: No, sí.
0: Saludos también para la gentita de Multiservicio Max. Camelia número 33. Saludos para la guapísima Elda Moncada y familia. Saludos también para la gentita de Calzado Joshua. Saludos para su gerente y propietario, para tu gran amigo Jesús Vargas Estrella. Saludos para la guapísima Cristina, chicos. Activados. Programación de tu radio Arpegio Mix, lo máximo, 102.1, y el show de la cucucumbia, cumbia.

temporada Pintura Roja. Sábado, fin de semana, bonita programación de tu radio, Arpegio Mix, lo máximo. Ahora saludo para mi gran amigo también sintonizando el radio en el sector del terminal. Para mi gran amigo Vidal, buena Vidal, en sintonía de tu radio, chicos. Para la gente también de Asentamiento Humano Villasueble, kilómetro 1, carretera y Quito Nauta, para Ender Tamate, para Marixa, para Ronaldo Guerra, para Lazy, también para Lescay Aymar, buena Aymar, la chica en sintonía de Radio Arpegio Mix, lo máximo. Chicos, cumbia, mala salud para toda la gente también que sintoniza en la radio carretera Santa Clara, me dicen, ¿eh? Ahí está para mi gran amigo Eliderio, para todos los chicos, para Yerlita, buena Yerlita, para Sandro. Para la gente también de Santa Clara City, para la guapísima Nara Luz. Buena Nara Luz, el día de hoy, me dice chicos, cumbia, te visita el día de hoy en tu jato, qué bonito, ¿ah? Saluditos para todos los chicos y chicas que vienen sintonizando la radio en esta hora de la mañana, chicos. En el trabajo, también en sus casitas. La gente también de diferentes servicentros para los chicos y chicas. Champion de 3 de la mañana, pues sintonizando la radio. Radio Arpegio Mix, lo máximo, 102.1 y el show de la cumbia.

Oiga, saludito para la Argentina de Pucallpa, señores y señores, chicos, chicas, activamos. Para Rosita Xiomara, buena chica, si va. Sintonizando la raya a través del internet, chicos. En vivo y en directo, saludo para la Argentina de Pucallpa.

Francesco, buena chicos. Para la gentita de Pucallpa City, qué bonito. De Iquitos, Perú, para Pucallpa City, chicos. 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Sábado, fin de semana bonita para tener tu radio. Te lo dice el chico, cumbia, cumbia, cumbia. Para la gentita también de Lima, Perú, chicos. Para Intercito, buena chico, para Leida, para Silvana Michel, buena chica activada, ¿eh? También para mi gran amigo también de San Juan de Lurigancho, para Héctor y Suiza. Saludos chicos, saludos para ustedes chicos, en la ciudad de Lima, Perú. Que nos dice el chico.

Oiga, qué bonito, chicos, activados. Radio Arpegio, Pic, lo máximo, 102.1. Transmitiendo desde Quitos, Perú, para el mundo. A través del internet, chicos y chicas, activados. Hoy sábado, fin de semana, bonita programación de tu Radio Arpegio.

0: Saludito también para la gatita de Lima, Perú, Ventanilla City. Para mi gran amigo William Juan Cibarnoy. Buenas chicos, activado. Para Lindercito, para Leida, para Silvana Michel. Hoy sábado, fin de semana, chicos, con tu raya Arpegio, micro máximo. La misión que vive directo del Chico Cumbia.
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0: a través de la plataforma del Facebook, chicos. Saludos para la gentita también de San Juan de Lurigancha, Lima, Perú, para mi gran amigo Héctor y Suiza. Y para toda su familia, chicos. Saludos, saludos para ellos, chicos, activados. El show de la cumbia en Radio Arpegio Miclo Máximo. Y ahora, sí, los... sí, va. ¡Ósalo! ¡Sabor! ¡Qué bonito, chicos!

Saludito para la gentita de Pollería Los Bertón, chicos. Y se cae la viñeta, se cae la viñeta, ¿eh? Saludo para la señora Rosa Herminia. Para el amor de su vida, el Edgar. Bueno, chicos, activados. Para la gentita también de Multiservicio Max. Camelia número 33. Saludo para la guapísima Elda Moncada y familia. Y para toda la gente también de la calle 5, zona baja de Belén, para Dante Barber. En sintonía de tu radio, Arpegio Pico lo Máximo. Para la gentita también de Calzados Joshua. Saludos para ellos, chicos. Saludos para mi gran amigo Tito Bocanegra, el escorpión romántico. Buena, Tito Bocanegra, saludos para él, chicos. Y para toda su familia, ¿eh? Ahí está mi gran amigo Tito Bocanegra, el escorpión romántico. Saludos para él, chicos. Hoy sábado, fin de semana bonita, para conocer tu radio, Arpegio Pico lo Máximo. Transmisión vivo y directo, chicos, del chico cumbia, cumbia, cumbia. Y ahora, sí, sí. Recordando a Faleco y su combo. Ataque de la llavos, que me dicen, ¿eh? ¡Claro que sí, chicos! ¡Sí! Como le canta la canción a mi gran amigo Héctor y Suiza, en Lima, Perú, Lurigancho. Saludos para ellos.

Vamos con la bonita programación de tu radio Arpegio Mix Lo Máximo. Oiga, saludo para Anderson Jaramillo. Transmisión en vivo y directo, chicos, a través de TikTok y también de la plataforma del Facebook, ¿eh? Al hombre que es Sango Largo, los cantos hay que ponerle. Y al hombre que es candidato, también hay que ponerle.

0: cruzarete al hombre que son candidatos, a los hombres fieles, a los hombres mentirosos, hay de todo, ¿eh? Oiga, saludo para Blink Bay. Buena Blink Bay, saludos chicos. Saludos también para el gran amigo Michael Cheese. Para William, tu visita, el lindo gatito.
1: Buena, saco largo.
0: Para la gentita de Morona, Cocha. Saludos para la barra subida, para Paola Vanese, para Yosuati. Buena, Yosuati. Radio Arpegio, micro máximo 102.1. Y el show de la cumbia.

recontra verde. Hoy saludito para mi gran amigo Pepito Carrión. Bueno, Pepito Carrión, saludo para el amor de tu vida. Para la gentita de Pollería Los Bertocchi, vamos a encender la piñeta. Para la gentita también de Lima, Perú, y Ventanilla City, para Will.

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¡Ay, ay, ay! ¡Patea de Quiruba, chicos! Oiga, saludo para la guapísima Jackie Morelia. Para la guapísima Jackie Morelia. Sintonizando la radio, chicos. Calle Internacional San Juan Bautista. Saludo para la Toronjita, chicos. Saludo para mi gran amigo Pedrito Navarro.

del TikTok y también de la plataforma del Facebook. Saludos para ellos, chicos y chicas activados. Para toda la gentita sintonizando la radio también en la ciudad de Pucallpa, en la ciudad de Trujillo. Buena, chicos. Saludos para Antonio Vázquez Moncada, ¿eh? Saludos para la gentita de Trujillo, Perú, chicos. Radio Ar...

0: sigo a la mujer. Y quien fabrica los hijos de los hombres.
1: ¡Oh! ¡Sí!
0: ¡Oiga, qué bonito, chicos! ¿Quién lava la ropa? Es la mujer. ¿Quién hace los hijos? Es el hombre. Radio Arpegio Miclo Maxio. Chico Cumbia, manda saludos para la gente de la participación para la 14, me dice. Saludos para todos los chicos, chicas. Para Yeslin Pineo, buena chica, chivao. La chica Reque, exuberante, me dice, ¿ah? Para Yeslin Pineo, participación Guara 14, saludos para ellos, para toda su familia. Sábado, fin de semana, bonita programación de tu radio Arpegio Miclo Máximo 102.1. Y el show de la cumbia, y ahora. ¡Eh!

cacique de Pokerbón, chicos. El bonito machín. Le escuchas en el show de la cumbia también de Radio Armenia, lo máximo, 102.1. Oye, saludos para el gran operador Rubén Ríos Aspajo, ¿eh? Saludos para él, el chico. Hoy se está luciendo ese chico con el show de la cumbia. Y para toda la gente del terminal, chicos. Para la gente también de carretera Santo Tomás, donde también tomando Santa Rosa. Para Rocío, para la voz recibida, Falca de Tibari. Hola, chicos, activados. Sábado, fin de semana bonita, programación de tu radio, Arpegio Mix, lo máximo 102.1.

0: qué puta estás hablando, ñanguito?
1: Para la guapísima Joelia Andelina García Chumbe. Saludos para Jocelyn, buena Jocelyn. Saludos también para el técnico electrónico N. Chumbe Bardales.
0: Sí, mi amor.
1: La gentita de Cardoso City, sintonía de Radio Arpegio Miclo Máximo. Claro que sí, chicos, activar.

Llegamos a la parte final del programa del día de hoy, sábado, fin de semana. Y nos vamos, chicos, nos vamos, chicos. Quédense con la bonita programación de tu radio, Arpegio Piclo Máximo, porque la programación continúa, chicos. Sábado, fin de semana. Chao, chiquitos, ya por un cuídense, chao.

0: ¡Oli, oli! Hola, ¿qué tal? ¿Cómo están? Muy buenos días. De esa manera arrancamos un programa más aquí en el show del Capibara. Y por supuesto, nos acompaña ya como varias semanas el gran, el inigualable, el irreverente. Bebita ella, bebita, digo. Me confundió. El gran Víctor Mozombite, mi hermano, ¿cómo está? Buenos días. No ha venido. ¿Dónde está? Apura hoy. ¿Dónde está Pesci?
1: Oye, se me han borrado toditos los efectos. ¿Qué ha pasado?

0: ¿Cuándo fue el concierto? ¿El día de ayer?
1: Ayer creo que empezó el concierto, pero ya. Hoy día es el segundo día de concierto.
0: ¡Wow! Hay mucha fanaticada
1: creo
0: en
1: que
0: el
1: van
0: Perú.
1: A ser tres conciertos, ¿no? Algo
0: creo,
1: así.
0: Creo que está en una pequeña, una mini gira, es lo que he escuchado.
1: Ajá,
0: ¿no?
1: Sí.
0: Pero de todas maneras, cualquier cantidad de jóvenes.
1: Oye,
0: ¿eh?
1: Sí.
0: De verdad.
1: Así
0: y me,
1: es.
0: Y me incluyo ahí, ¿eh? Por supuesto, joven.
1: No, por supuesto, no, yo, es de mi época. Está claro eso, está claro. Ay, por ejemplo, este furor que se ha desatado también por los chicos, ¿no? Que, por ejemplo, han estado en combi, han estado también, han estado hospedándose en un lugar y resulta que ahí llegó la gente, empezó a hacer un alboroto total y resulta pues que ellos han tenido que salir a pedir que por favor se retire. Porque no dejan dormir.
0: Oye, imagínate, yo he visto ese en las noticias. Hace un mes han estado ya acampando en donde
1: sí,
0: iba a ser el concierto
1: sí,
0: del día
1: qué
0: de
1: locura.
0: Ayer, ¿no?
1: ¿Tú harías esto, capibara?
0: No, en la vida.
1: ¿Por qué? ¿Por qué no?
0: Yo creo que el fanatismo ya ha desbordado en los jóvenes de ahora.
1: ¿Y cómo si lo hace por una mujer?
0: Era necesario que lo digas.

0: el teléfono de cabina está completamente activo, está completamente disponible para que tú puedas enviar tus saluditos al 901-763-700. Es el teléfono de cabina que está disponible para que envíes tus saluditos a 901-763-700. Y además a partir de las 11 de la mañana, mi querido Capibara, ¿qué hay a las 11 de la mañana, hermano?
1: Por supuesto, en la segunda hora de programa, mi querido Víctor, la hora de los Capi pedidos.
0: Claro, ¿sabes? Que sí, como tiene que ser, hermano. ¿Ah?
1: Cualquier pedido que tú quieras hacer, un pedido musical.
0: Claro, lo que tú
1: quieras. Solo son pedidos musicales, por si acaso. ¿Ah?
0: Solamente pedido musical. No, pues también pueden enviar saludos, pues, hermano.
1: No, además de eso,
0: no,
1: claro.
0: No seas mi chico.
1: No, pero no estén pidiendo plata. No te están llamando para pedir plata. No hay. No,
0: por ejemplo, cuando te escriben y te dicen, ay, me ha llegado un mensaje, se han acordado de mí. Hola, Capibara. Te ofrezco mi parrillada.
1: Eso, nomás. Para eso nomás se escriben ahora, ¿sí? De verdad. Oye, están empezando a llegar ya los saludos.
0: Ay, ay, ay.
1: Víctora. No sé si ahora ya podemos arrancar de una vez con los saludos.
0: De una vez, hermano.
1: Tenemos saludos de cumpleaños, mi querido Víctor.
0: Ay, ay, ay, saludos de cumpleaños a esta hora. Claro que sí, nosotros vamos a saludar. Ajá. A ver, ¿quién cumpleaños?
1: ¿Ha venido el operador? Pregunto, no, de repente no ha venido.
0: Ay, no te digo que todito han dejado descuadrado, hermano.
1: Me amargas ahí. Bueno, tenemos saludos de cumpleaños, mi querido Víctor, ¿ah? En el sector de Riomar.
0: Ay, ay, ay, ay, ay, ay.
1: No sé si me lo puedes poner ya, por favor, la cortina de cumpleañero. Me amargas. Oye, qué bacán, la gente está tirando la casa por la ventana, mi querido Víctor. Te voy a contar, ¿ah? Un saludo muy especial para el señor Nicolás Dávila Rodríguez, que está cumpliendo nada más y nada menos que 87 añitos.
0: Ay, ay, ay, chibolito.
1: Jovencito, ¿eh?
0: Jovencito. Claro. Bárbaro.
1: ¿Te imaginas a esa edad tú, mi hermano?
0: Oye,
1: ¿cuántas,
0: no.
1: ¿Cuántas chicas has tenido ya, más o menos actualmente?
0: Me imagino que el señor ahorita está que se ríe, acordándose lo, de toda, claro, esa trayectoria.
1: Está en full sintonía de Arpegio Vix, lo máximo. ¿Ah? Saludos, dice, de parte de su esposa Rosita y Suiza Ramírez de Dávila, y de, claro, sus hijas, sí, y nietas Manuela, Raichel, Úrsula, Fernanda, Simone, Michelle y Panda, dice.
0: Bárbaro,
1: y de la señorita, Gisela Vázquez.
0: Ahí está, saludos.
1: Vamos a botar la casa
0: Vázquez,
1: por la ventana, por, claro,
0: botando, o sea, la casa por la ventana, como tiene que ser.
1: Oyente del show del Capibara y, ay, de, ay, un, ay, infiltrado. ¿Quién será? Oye, esperemos que el señor Nicolás la pase bonito el día de hoy, ¿ah?
0: Pero déjame decirte esto.
1: A ver.
0: Como Melcochita, eres, ajá, una basura.
1: Hoy día hay fiesta, entonces van a tirar,
0: claro,
1: la casa,
0: sí,
1: por la ventana.
0: Van a tirar la casa por la ventana como tiene que ser, y además con Arpegio Mix.
1: Por supuesto. Y además, mi querido Víctor, ellos me han escrito qué va a ser el almuerzo, pero
0: ay, ay, ay,
1: no quiere que le digan.
0: ¿Por qué?
1: Porque si no va a ir todo el mundo, dice, a la casa, ¿no? Pero como acá nosotros no hacemos caso a nadie, el día de hoy vamos a disfrutar de un suculento seco de pato.
0: ¡Seco de pato!
1: Ay, ay, ay, saludos para todos ustedes, que me pasen bonito. Ya les caigo un rato más, ¿ah? me voy con Víctor Mozombite, por supuesto.
0: Oye, pero no sé si te han querido mandar una indirecta, han dicho seco de pato.
1: Cuac, cuac. Saludos, señor Nicolás, pásalo bonito.

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0: ¡Ay, ay, ay! ¡Qué rica música! Oye, cuando tú pones esa música, al toque se me viene a la mente el día de la canción criolla, mi querido Víctor.
1: Oye,
0: que,
1: sí.
0: Por supuesto, ese mes, fin de mes se celebra eso, ¿verdad?
1: Fin de mes es el día de la canción criolla, pero para otros es Halloween.
0: Claro, por ejemplo, para ti, porque ya has venido enmascarado ya. ¿De qué te has disfrazado, amigo?
1: Pero, ¿por qué no dices que, cómo, de qué estás disfrazado tú?
0: Bueno, yo he venido.
1: Tú estás disfrazado de una bebita.
0: Déjame ser. Oye, de verdad hay gente que celebra Halloween.
1: Oye, sí. Por ejemplo, tiene de repente por ahí en la mente algún clásico criollo, hermano. Un clásico criollo que cuando tú lo escuchas te hace sentir patriótico.
0: Por supuesto,
1: te hace sentir de Perú, ese orgullo peruano, hermano.
0: Claro que sí. Contigo, Perú.
1: Contigo, Perú, por
0: claro,
1: supuesto.
0: Del Sambo Cabero, por ejemplo,
1: el Sambo Cabero. Claro que sí, esa canción que sin duda alguna es una canción que a nivel incluso mundial ha sido cantado por muchos peruanos, ¿no? Que se encuentran fuera de nuestra patria.
0: ¿Sabes qué es lo que pasa, mi hermano? Que cuando tú estás fuera de tu tierra,
1: sí,
0: este tipo de canciones, o sea, añora el momento en que tú vivías en tu tierra, sí, en tu pueblo.
1: Definitivamente.
0: En tu barrio.
1: A mí me ha pasado, lo hablo en primera persona, cuando yo me fui a Nueva York.
0: Claro.
1: Ahí.
0: Por
1: sentí
0: el río Tigre. Oye, de verdad hay un centro poblado que
1: sí,
0: llame.
1: Sí, sí.
0: No, pero está bien, de todas maneras. Yo he vivido, por ejemplo, en la capital alrededor de casi 14 años, mi querido Víctor. Y siempre uno añora tu tierra, tu pueblo, tu comida. Y el solo escuchar este tipo de música, o la música de la selva en ese caso, siempre te recuerda a tus raíces.
1: Sí, definitivamente.
0: Imagínate la gente que está en el extranjero.
1: La gente que está en el extranjero y que además, cuando escucha esta canción, se le hace su piel, como dicen aquí en Iquitos, ¿no? Chiri chiri.
0: Chiri chiri, claro. Así como cuando tú le ves a la Dulce María.
1: Oye, pero a mí me gusta también esa canción de Marixa Rodríguez.
0: A ver.
1: Ilusión perdida.
0: Ya, ay, ay, ay. Dios mío, la gente ay, no sabe, ay, pero acá estamos bailando ya.
1: Sácame esa chela, Perú.
0: Dios mío. Esa canción como que da set.
1: Claro, cómo no va a ser, hermano. A ver, canta un poquito, a ver, ¿te la sabes o no te la sabes?
0: Claro. Oye, pero es mejor escucharla.
1: Qué buena canción, ¿eh?
0: Con que tú me pases el vaso de chela, amigo. Hoy pon la música toda la noche, aunque sea.
1: Como dice, ¿no? Cuando ya sane las últimas, hasta villancico baila.
0: No, de verdad, efectivamente. Pero sí hay un buen sector de peruanos que no celebran Halloween y sí la canción criolla. Creo que debería de ser así, es mi manera de pensar.
1: Bueno, es para todos los gustos, ¿no? Si quieres, pues, más que todos los chicos, los jóvenes celebran, pues, el día de Halloween, la noche de brujas, como dicen, ¿no? Pero las personas más adultas ya que ya sienten que les duele su hueso. Tienen que celebrar pues el día de la canción criolla. Porque además es un orgullo peruano.
0: Claro que sí. Por ejemplo, en el barrio donde yo vivía, en la capital, estaba prácticamente el 31 de octubre dividido. Por un lado escuchaba las músicas criollas y todo, y por otro lado la gente estaba disfrazada.
1: ¿Qué está pasando, hermano? ¿Quién está entrando?
0: No será Rolando. Rolandito está lijando su madera.
1: Está entrando por aquí.
0: A ver,
1: escucha, lo sientes. Escucha.
0: Entró.
1: Está entrando.
0: Ay, está entrando. ¿Hoy qué hablas, hermano? Tranquilo.
1: Pero no escuchas los pasos, pues. Claro, Michael Jackson.
0: Michael Jackson, principal.
1: Thriller, esta canción que suena para la noche de brujas.
0: Ay, y le miras.
1: ¿Ves? Oye, dice bruja y nuestros oyentes le miran al toque a su vecina. ¿Cómo es eso, hermano?
0: Oye, pero qué bacán, se viene ya las épocas de las celebraciones de Halloween y del Día de la Canción Criolla.
1: Por ejemplo,
0: hermano,
1: ¿tú qué celebras, hermano? ¿Halloween o el Día de la Música Criolla?
0: Bueno, como yo no tengo plata, no celebro nada.
1: Novedad. Bueno, yo siempre me he abogado por el Día de la Canción Criolla.
0: Sí.
1: Más que todo por el Día de la Canción Criolla. Halloween casi, porque son tradiciones pues de otra parte, ¿no?
0: Claro. Pero lo disfrutas en tu casa.
1: En mi casa,
0: creo que aquí en la ciudad no hay una peña, ¿o sí?
1: Sí, creo que
0: quizá
1: sí
0: me
1: hay.
0: Equivoco,
1: creo que sí hay. Creo que sí hay. Si por ahí nos están escuchando a alguien,
0: claro,
1: que nos pase el dato para nosotros poder promocionarle. O
0: claro,
1: no, mi capibara.
0: Al toque. Mira que estamos. Aguja. No, es que yo no he visto, ¿eh? Particularmente no he visto una peña acá en la ciudad. Quizás sí haya. No,
1: sí,
0: no he visto.
1: Creo
0: yo.
1: Que sí hay, creo que sí hay, pero no lo promocionan tanto, bueno. No lo promocionan tanto, pero sí hay lugares donde tú puedes ir a celebrar el Día de la Canción Criolla.
0: Yo he ido a algunas peñas y de verdad la gente vive la música criolla, la música peruana, sí.
1: Bien, mi querido Capibara, del teléfono de la radio, por favor, el
0: claro
1: teléfono,
0: sí.
1: El WhatsApp de la radio para que puedan enviar sus saluditos en esta tremenda mañana.
0: Así es, mi querido, 10 de la mañana ya con 35 minutos, puedes comunicarte con nosotros al teléfono de cabina, al 901-76-3700, repito, 901-76-3700, ahí está, radio. ¿Por qué pones eso? No puedes con el diablo. Oye, hablando de Halloween, has venido disfrazado de Guairuro con tu polo rojo.
1: Es la hora 10 de la mañana con 35 minutos. Seguimos en el show del Capibara y un infiltrado.
0: Ay, ay, ay, bebita.

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0: Lo único que sé y pensé y pensé y llegué a la conclusión que tú ya no mandas más en mi corazón.
1: ¿Qué ha pasado, amigo? ¿Te acordaste de alguien o qué?
0: Oye, tremenda canción, tremendo clásico, ¿eh?
1: ¿Quién lo canta? ¿Quién lo canta?
0: El ay, Dios mío. Pax, hermano. Tremendo grupo. Nosotros aquí en Arpegio Mixto Máximo recordamos a estos grupos de antaño que han dejado un legado maravilloso, hermano.
1: Oye, por supuesto,
0: ¿ah? Tú no mandas más en mi corazón, ¿le escuchas?
1: Así es.
0: ¿Le escuchas o no le escuchas?
1: Claro que sí, claro que sí. Ya lo sé también hace rato, ya.
0: Oye, pero también hay una canción del grupo Pax, hermano, que ya ha llegado a ser conocido a nivel mundial. ¿Por qué es esto?
1: A ver.
0: Porque salió en una película de Netflix.
1: Chismea.
0: Ha salido en una película de Netflix esta canción.
1: Garota. Ah, claro.
0: Garota.
1: Claro. Ah, ya me acordé, ya. No, ese, yo tengo Netflix.
0: No, sí. Bastante de acuerdo. Esta canción viene, escucha, escucha.
1: A ver.
0: Ah, tremendos éxitos, ¿no?
1: Son canciones de antaño.
0: Claro que sí. Por ejemplo, también tengo por aquí otra canción que ha sido sumamente exitosa.
1: Ya.
0: La Tigresa del Oriente. Bueno, ¿qué te pasa, hermano? La Tigresa es conocida a nivel mundial.
1: ¿Sí, pues?
0: Claro.
1: Claro. Solo acá nomás no le damos el valor, ¿no?
0: ¿Cómo dice?
1: Oye, de verdad.
0: Cuéntame, hermano, ¿tiene por ahí novedades de repente?
1: Oye,
0: cuéntame.
1: Tú sabes que este programa también está al tanto de lo que está pasando, ¿no?
0: Claro, por supuesto, claro.
1: Y a nivel de nacional también. Por supuesto, tenemos información de que se ha reprogramado la segunda vuelta electoral.
0: ¿Cómo así? Cuéntame.
1: Se tenía conocimiento de que estaba pactado para este 29 de noviembre.
0: Claro,
1: la segunda
0: para
1: el
0: 29
1: vuelta. Pero
0: ya se iba hablando.
1: El día de hoy, hace instantes, ha colgado en su página el jurado nacional.
0: O sea, es una noticia de último minuto, hermano.
1: Minuto.
0: Por favor.
1: Claro que sí.
0: Último minuto, ¿dónde está la cortina? Sí. Último minuto.
1: Por favor, ponlo. ¿Ha venido el operador? Ahí está.
0: Flash.
1: Mira, yo no quería chiviar hoy día, ¿verdad? ¿Te pasas tú? Seamos serios, por favor.
0: Ya, cuéntame, pues.
1: Claro que sí.
0: Ya no va a ser el 29 de noviembre.
1: No. Dice por acá: el Pleno del Jurado Nacional de Elecciones acordó que el domingo 6 de diciembre se realizará la segunda elección regional. Domingo 6 de diciembre, mi querido Víctor.
0: Ah, una semana más, ¿no?
1: Creo que se ha dilatado. Oye, una semana más.
0: Sí, pues, la OMP había pedido al Jurado Nacional de Elecciones de que por favor den una semana más, que sea el 6 de diciembre, porque si se hiciera el 29 de noviembre iba a haber problemas, ¿no? La OMP decía, si no me dan esta semana que estoy pidiendo, puede haber problemas en esta segunda vuelta. Así que,
1: claro que
0: bueno,
1: sí.
0: El Jurado Nacional de Elecciones en un inicio dijo que no, se va a hacer el 29, pero ahora parece que ya han recapacitado, han llegado a un acuerdo y pues va a ser el 6 de diciembre. Buena con esa nota, mi querido Capibara.
1: Claro que sí, hay que tener en cuenta que todos ya tenemos conocimiento de que si no se pasaba lo del 30%, obviamente
0: sí, claro,
1: se iban a segunda vuelta. Claro. Y por lo que ya se ve, creo que prácticamente eso ya está definido.
0: Oye, hermano, pero este candidato que estabas apoyando, ¿ya te contesta el celular o no?
1: Amigo, no sé, creo que ha cambiado su chip. Yo me desperté, mira, el lunes me desperté pensando que ya tenía un puesto ya en la municipalidad.
0: Le escribiste y dijiste, felicidades, mi estimado alcalde.
1: Claro, pero me dejó en visto.
0: Por Dios. Y viste, incluso revisaste el celular y viste que ya no pertenecías al grupo. ¿Por qué? ¿Por qué pasó?
1: Ya te habían eliminado ya. Oye, pero de verdad, cualquier cantidad de gente que ha seguido algunos partidos, pues esperan una oportunidad, ¿no?
0: No, sí.
1: Esperan ser gerente, dice.
0: ¿Y qué resulta que?
1: Le van a cultivar la calle. Oye, no seas así. Trabajo es trabajo, hermano. ¿Qué pasa?
0: Hoy día está hablando así, hermano, por favor. Mejor vamos con una musiquita.
1: Ay. Vamos.
0: En este tremendo sábado, fin de semana, estamos en el show del
1: Capibara. Y un infiltrado. Bebita.

0: ay, ay. Oye, qué bonita mañana, de verdad. No me sorprendas así, ¿ah? Los saludos están empezando a llegar, ¿ah? Al WhatsApp de la radio, al 901-76-3700. 901-76-3700. Nos está escribiendo una persona que nosotros conocemos, ¿ah? Pero me sorprende la forma como pide su saludo, me creo bien.
1: Bebita.
0: Dice así: saludos para una bebita. Oye, un saludo muy especial para el gran Rolandito Vázquez. Oye, el popular Rolo acá, trabajador, colaborador de acá de Arpegio Mix también. Jovencito, ¿eh? Está full sintonía de Arpegio Mix, lo máximo, dice por acá. Estamos en sintonía en Alzamora, cuadra 2. Ay, ay, ay, el vida ahí, pues. Me imagino que esta hora estará, pues, lavando su... su ropa, ¿no?
1: No, saludo para Rolo Vázquez, ahí está. Rolo Vázquez Rabanal.
0: Ay, ay, ay.
1: Rabanal Tomás.
0: ¿Qué tal Rabanal?
1: Rabanal. Oye, tremendo saludo para Rolo Vázquez. ¿Dónde está escuchando la radio, hermano? ¿Dónde bueno, está escuchando la radio?
0: Dice por acá en Alzamora, segunda cuadra.
1: Alzamora, segunda cuadra, así full es. Sintonía de los 102.1.
0: Así es.
1: Como tiene que ser. Y por aquí me está pidiendo una canción, me dice: ajá. Por favor, Víctor, por favor, compláceme con la canción Que se vaya.
0: ¿Será que se vaya?
1: ¿Qué? Ah, que se vaya. No, pero así se dice acá, pues, hermano.
0: Sí,
1: que
0: pues.
1: Se vaya.
0: Voyme ya.
1: O si no, ese, Ayú.
0: Por Ayú, claro. Son las jergas de Loretana, bueno.
1: No, claro.
0: ¿Qué podemos hacer?
1: Es parte de...
0: Tú conversas con una abuelita.
1: Es nuestra realidad.
0: Claro, te dice. Ojalá que haya, te dice.
1: Ojalá que haya. Ojalá que haya plata.
0: ¿Sí? ¿Sí? Oye, antes que, bueno, ¿tienes la música ahí de Rolandito?
1: Ya, pues, apúrate, pues, hermano.
0: Apúrate, pues.
1: 2 horas para que mandes un saludo.
0: No, de verdad tengo más saludos.
1: Ya va a terminar el programa y tú todavía no mandas saludos.
0: Rapidito, un saludo para mi pata Tony Martín, ahí, secretario general del asentamiento humano Las Vegas en San Juan.
1: Ahí está,
0: hermano.
1: La zona sur.
0: Full sintonía ahí. Ese asentamiento está ingresando a la Iquiteña. No sé, será unos 200 metros. Ahí está el asentamiento humano Las Vegas, hermano.
1: Excelente.
0: Full sintonía, territorio de Arpegio.

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1: Bien, a partir de esa hora llegamos a los Capi Pedidos Mix. Simplemente tienes que solicitar tu canción favorita al 901-76-3700. 901-76-3700 es el teléfono de cabina que está disponible para que tú envíes tu saludito, pero también a esta hora, a partir de las 11 de la mañana, Capi Pedidos Mix aquí en el show del Capibara. Y un infiltrado, por supuesto, tienes que enviar tus saluditos y también tus pedidos musicales, como tiene que ser, ¿ah? Tus pedidos musicales, la canción que tú quieras. Puedes de repente pedirnos un rock, una salsa sensual, una salsa, esa salsa dura, con movimiento, para que puedas pasarlo bien este fin de semana. O de repente un rico merengue, mi hermano. Puede ser un rico merengue, claro, ¿no? Un rico merengue, de repente. O de repente por ahí quieres escuchar un rock and pop. Un rock and pop, claro que sí, puedes solicitarlo a través del teléfono de cabina, el 901-76-3700. Ahí está el teléfono de cabina para que puedas solicitarnos en este tremendo, tremendo show que estamos presentando el día de hoy. Sábado, fin de semana. Y bueno, por aquí me vienen escribiendo ya. Nos están llegando los mensajitos y me dicen: Víctor, por favor, si pudieras poner una canción de fulanito a esa hora en los Capi Pedidos Mix.
2: Guayando.
1: ¿Dónde está Capibara? ¿Qué pasó con Capibara?

El teléfono de cabina para que envíes tus saluditos y también tus pedidos musicales, 901-76-3700, 901-76-3700. Oye, tremendo show el día de hoy, el show del capibara y un infiltrado. Oye, ¿dónde pues esta capibara que se ha desaparecido? Oye, queremos comentar eso de manera pues importante, ¿no? Porque resulta que nuestro querido amigo Carlitos el Capibara ha tenido que retirarse de la cabina porque se ha presentado una noticia de último minuto. Y es que en estos momentos está suscitándose un incendio. Así como le escucha, un incendio en la zona baja de Belén. No teníamos muchos detalles en realidad en la zona de La Próspero, cuadra 11. Pero según dicen sería pues en la zona baja, ¿no? En la zona baja de Belén. Así que vamos a esperar la información correcta, porque nuestro querido amigo Carlitos el Capibara, que muchos de repente conocen, él es el reportero también, y ha tenido que ir en busca de la noticia, porque así es la vida de un periodista.

casa de un reportero, de un momento a otro estás haciendo algo, pero sucede una noticia, tienes que estar ahí. Así que desde aquí vamos a tener la información, porque nuestro querido amigo Carlitos el Capibara ha tenido que retirarse raudamente, instantes nada más que está suscitándose este fuerte incendio, que se puede observar incluso en imágenes, dantesco incendio que se estaría suscitando en estos momentos en la zona baja de Belén, aproximadamente a altura de la Próspero Cuadra 11. No, nos decían por ahí. Vamos a esperar la información. Nuestro querido amigo Carlitos el Capibara se encuentra allá. Por eso es que ya no lo escuchan a la bebita. Pero qué lamentable, ¿no? Lamentable este sol infernal que estamos viviendo debido pues a el fenómeno de El Niño que se está presentando en nuestro país y en diferentes partes del mundo también. Está afectando demasiado. No se puede incluso ni dormir en las noches porque el calor es abrumador. Esperemos, vamos a esperar qué realmente ha sucedido en ese incendio, pero lamentable, ¿no? Lamentable desde aquí. Vamos a hacer voz porque seguramente muchas familias van a quedar damnificadas por este lamentable incendio que se viene suscitando en estos momentos en la zona de la zona baja de Belén. Pero por aquí tengo saludos también, tengo saludos, mi querido operador, como tiene que ser, por supuesto. Me dicen salud para el gran Alfonso Moreno. Ahí está el gran Alfonso Moreno y Alta. El morenito de oro, tan así de oro. Y saludo también para la guapísima Nailit Silvano. Ahí está la guapísima Nailit Silvano, escuchando también la radio. Oye, saludos también para nuestros amigos de la zona de San Antonio. Full sintonía de la radio a esta hora. Territorio de Arpegio Mixto Máximo, como tiene que ser. Por aquí también saludo para Eduardo, que está escuchando la radio en la zona de Punchana. Nuestros amigos de Punchana, como siempre, full sintonía a esta hora. Arpegio Mixto.

Bien, esa es la hora, 11 de la mañana con 27 minutos, 11 de la mañana con 27 minutos, la hora en todo el territorio peruano. Oye, y lamentable, nos está informando por aquí nuestro querido amigo Carlitos el Capibara y nos dice, Víctor, es un dantesco incendio, dantesco voraz incendio que se está en estos momentos suscitando en la zona baja de Belén, me dice por aquí, nos ha pasado el dato, sería por el puerto de La Pénjamo, como se le conoce. Por la canchita, me dijo. No me dio el lugar exacto, porque entenderán pues que todavía no es una información de último minuto, ¿no? Pero dantesco incendio que está suscitándose en esos momentos en la zona de Belén, ¿no? En la zona baja de Belén. Bárbaro, la verdad que qué terrible, ¿no? Hay que tener muchísimo cuidado, señores, señoras, amigos, amigas. Hay que tener muchísimo cuidado con el cableado y sobre todo por ese intenso calor que estamos pasando durante estos meses y que me imagino que va a seguir, va a continuar. El Sename anunciaba además que ese fin de semana iba a ser un fin de semana recontra caluroso, más la sensación térmica que tenemos dentro de nuestras viviendas, es decir, bajo sombra, sería pues bárbaro, ¿no? Bárbaro. Así que hay que tener muchísimo cuidado, ¿ah? No estés quemando maleza porque en un descuido eso termina finalmente generando un incendio. No sabemos exactamente de qué ha iniciado este incendio que se está suscitando en la zona baja de Belén, pero aproximadamente serían entre 6 a 7 viviendas ya afectadas por este voraz incendio que lamentablemente, según se viene teniendo versiones preliminares, se trataría pues de el sol, ¿no? El sol ha sido uno de los que ha originado este incendio.

Bien, por aquí nos está pasando nuevos datos nuestro querido amigo Carlitos el Capibara. Oye, además, además pueden seguirlo en su página. Él, como sabrán algunos, es reportero y se encuentra en la página oficial de Carlitos el Capibara, es Capibara Noticias Iquitos. Ahorita mismo está transmitiendo en vivo ese incendio en la zona de Belén. Estamos observando a los hombres de rojo, a los bomberos que han llegado rápidamente hasta esta zona a poder socorrer, a poder ayudar en ese voraz incendio. Vemos a la población también reunida, a muchos de ellos con los baldes, llevando de un lado a otro para poder apagar, poder apaciguar de una vez por todas este incendio. Algunos también están con unos palos empujando las calaminas para que puedan pues llegar los bomberos directamente hasta la zona en donde están ardiendo o donde está ardiendo, ¿no? Bárbaro, terrible ese incendio que estamos observando en esos momentos. Ha llegado ya la policía y han llegado, por supuesto, las personas de la zona también a poder ayudar y a apagar de una vez por todas este voraz incendio que se está suscitando en estos momentos en la zona baja de Belén. Me dicen por ahí aproximadamente sería de 6 a 7 viviendas afectadas. Bárbaro, terrible, ¿eh? Nosotros vamos a formar como parte del programa para poder ayudar a estas familias que van a salir afectadas en ese voraz incendio.

Bien, esa es la hora, 11 de la mañana con 41 minutos, 11 de la mañana con 41 minutos, la hora en todo el territorio peruano y por supuesto como siempre acompañándote con la buena música aquí en Arpegio Mix, lo máximo. A ver, mi querido Anderson, que ya ha llegado por aquí a la cabina de la radio, está disfrutando de la buena música también, pero porque a partir del mediodía, nuestro querido Anderson también.

Dani te va a acompañar con las mejores músicas, la música tropical en Tropical Mix. Como tiene que ser, pues Anderson está ya en la cabina de la radio, está listando todo ese tremendo repertorio, porque tiene que hacerte vibrar en este fin de semana, sábado, por supuesto, con la buena música en Arpegio Mix Máximo. Tropical Mix en los próximos minutos. Hoy quiero mandar saludos especiales también para la gente linda que está conectada a esta hora. A nuestros amigos de Punchana, Belén, San Juan y Iquitos. Los amigos de la carretera Iquitos Nauta, carretera Santo Tomás. Estamos en el show del Capibara y un infiltrado. Oye, nuestro querido Capibara está que la sufre, ¿eh? Porque este tremendo incendio que se está desatando en estos momentos en la zona baja de Belén, aproximadamente ya nos han dado la dirección específica donde se está desarrollando este terrible incendio, este dantesco incendio. Es en calle Victoria, ¿no? Calle Victoria, paralelo a calle Venecia. Ahí está suscitándose ese incendio, que aproximadamente ya se viene hablando que serían 8 viviendas afectadas. Terrible, dantesco incendio en estos momentos en nuestra ciudad de Iquitos, específicamente por la zona baja de Belén.

Mañana con 50 minutos. 11 de la mañana con 50 minutos. Ya estamos casi en la parte final del programa. Tan solo 10 minutos. 10 minutos nos separan de las 12 del mediodía. ¿Y qué hay a las 12 del mediodía, mi querido operador? Está nuestro gran amigo Anderson Tamani para acompañarte también con la buena música en Tropical Mix. Pero por aquí tenemos algunos saludos. Me dicen saludo para Ever. Ahí está el gran Ever escuchando la radio en la zona de Santa Clara. Nuestros amigos de Santa Clara que están escuchando la radio. Me dice Víctor, por favor, si pudieras ponerte una canción. Esa canción que me encanta y que cae de a pecho este fin de semana, sábado, para disfrutar de buena música. Me ha pedido la canción de Armonía 10, Veneno para olvidar. ¿Qué quieres olvidar, hermano? Dime, cuéntamelo. Oye, terrible, terrible ese incendio que está suscitando en esos momentos en la zona baja de Belén. Calle Venecia con calle Victoria sería el lugar exacto donde se está suscitando ese incendio. Lamentable. La radio va a ser un medio muy importante para poder llevar la ayuda correspondiente a estas familias que lo han perdido todo. Se hablaría de 8 viviendas afectadas. Esa es la hora, 11 con 51 minutos. Estamos aquí acompañándote con la buena música. Arpegio Mix, lo máximo. Tremendo sábado, fin de semana. Sábado caluroso. Sácame las chelas, Perú.

Bien, hemos llegado a la parte final del programa. Tan solo dos minutos para llegar al mediodía. Al mediodía, a la hora del bitute, hermano. Claro que sí, para que puedas comer ya riquito. De repente por ahí quieres comer algún tallarincito. Están preparando ahí en casita. O algunos prefieren salir a la calle a comer, a gastar su plata. No me tienen bastante, tienen. Oye, pero más rico es el sazón de casa, ¿eh? Pero no se menosprecia a los lugares donde de repente venden delicioso y vale la pena gastar ese billetito para comer rico, ¿no? De repente un cevichito o algo que quieras comer en esta tarde, pero te invito a que sigas con la radio. Te invito a que sigas con la radio porque no solamente comiendo, degustando, pasándola bien este fin de semana, sino también disfrutando de buena música aquí en Arpegio Mixto Máximo. Y para ello, en los próximos minutos, damos ya la bienvenida a nuestros amigos, o bueno, a nuestro amigo, ¿no? A nuestro amigo de Tropical Mix. Ahí está el gran Anderson Tamani. Nosotros sí nos vamos. Nos encontramos el próximo sábado. Capibara sigue todavía en esta cobertura extraordinaria de ese incendio, voraz incendio en la zona baja de Belén, calle Venecia con calle Victoria, de 6 a 7 viviendas, te hablaba en un inicio, pero parece que han aumentado ya las viviendas afectadas en ese dantesco incendio. Así que nosotros nos vamos, nos encontramos el próximo sábado, ya Catitos, el Capibara va a seguir con nosotros el próximo sábado. Hasta el día sábado, la próxima semana, estamos aquí en Arpegio Mixto Máximo. Que tengan un bonito fin de semana. Nos escuchamos. Se quedan con Tropical Mix. Anderson Tamani, el más guapo. Nos escuchamos. Bonito fin de semana.

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Hola, ¿qué tal mi gente linda de todo Iquitos, de todo el Perú? Tengan ustedes muy buenas tardes. Ya estamos aquí en Camina nuevamente para comenzar hoy fin de semana un súper bello y hermoso programa. Un súper bello y hermoso programa Tropical Mix. Con la conducción de Chino Anderson Tamani La Chuma. Así que ñaños, hoy estamos súper contentos y felices, felices y contentos de estar acá nuevamente. Y bueno, quiero mandar saludos especialmente a toda la gente linda de todo Iquitos, a todo el Perú. Mil gracias por estar conectándose a través de la frecuencia 102.1 FM, tu radio Arpegio Mix, lo máximo. Así que activa esa energía positiva, esa energía súper bonita, súper bella. Y así que disfruta de la buena música, porque hoy hemos venido para compartir la buena música de los grandes recuerdos de la cumbia peruana, que te hará gozar, bailar, divertir, saltar y llorar. Y bueno, bueno, ya se acaba también de despedirse mi gran amigo Víctor Mozombite de este bello y hermoso programa. Así que, ñaño, hoy tenemos este tremendo temazo de la Stanivan Acámame.

Uy, qué lindo tema, abusadora. Unos saludos cordiales a todos los amigos que por ahí están súper activados. Oye, abuelita, y contento como de siempre y año, es un gusto estar aquí nuevamente en cabina para compartir los buenos momentos, los grandes recuerdos de la cumbia. De la cumbia amazónica, de la cumbia peruana. Bueno, saludos cordiales a todos los amigos oyentes que ya están conectándose al programa, conectándose a la frecuencia 102.1 FM, tu radio al pecho mío lo máximo. Soy el Chino de la Radio, me quedo contigo hasta las 2 de la tarde, los 120 minutos de programa, tropicalizando. Y bueno, saludos especialmente para mi padre querido ahí, que está siempre el hincha número uno de mi programa. Un saludazo para él. Ay, qué lindo, qué lindo, qué lindo, qué lindo. Saludos también para la gente linda también de... Los aplausos para la gente linda del Bar Illa, la gente de Rumococha, la gente linda de Sumaragocha. Muy buenas tardes a toda esa gente linda de todo Iquitos, de todo el Perú. Es un gusto estar contigo porque la cabina está que se enciende, la cabina está que arre. La cabina está de mucha alegría, de mucho entusiasmo de querer brindarte la buena música. Así que te digo con este tremendo tema, tremendo temazo que se viene de Agua Marina para que tú lo disfrutes, para que tú lo disfrutes y lo gozas. Te dejo este tema, Chico, para que lo disfrutes a través de tu radio al pecho, bien lo máximo.

Qué lindo tema, qué lindo tema de Armonía 10, la primerísima. Y bueno, bueno, queremos mandar un saludo para toda la gente linda del Mercado Modelo. 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Qué lindo, qué lindo, qué lindo. 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Y bueno, queremos saludar también a toda la gente linda del Mercado Modelo, sección carne, para mi gran Iván Cruz, ahí para sección pollo, sección carne, sección verdura, para cada uno de ellas que están disfrutando de la buena y hermosa programación en estas horas de la tarde. Bueno, bueno, bueno, bueno. Bueno, mira, mira, mira. Ay, qué lindo. Cuando alguien toca tu puerta, hermano lindo, usted tiene que contestar con la respuesta correcta. Yo escucho Arpegio Vila o Máximo, ahí estamos, ¿ah? Hoy fin de semana, estamos súper alegres, súper contentos de estar nuevamente aquí en el programa y compartir con cada uno de ustedes los grandes recuerdos de la buena música, de la cumbia peruana, la cumbia amazónica. Ya está aquí también en el escenario de tu radio Arpegio Vila o Máximo, aquí en cabina para sonar con esa tremenda música, el ñañito final sin explicación, tremendo te pasa, que te lo pone el chino de la radio, para que calientes tus tardes, para que te enfríes tus tardes, y para todos los amigos del volante que están sintonizando en el programa, a disfrutarse dicho de ese tremendo tema final sin explicación del ñañito.

Qué bonito tema, ñaños, ñañas, tremendo tema bonito y maravilloso, entregado a un temita de los hermanos Chamba de Ecuador. Lo he puesto acá porque un hincha, así un amigo oyente del mercado me dijo, ¿sabes qué, chinito de la radio? Quiero que me lo pongas ese tema. Ese temita que me trae muchos recuerdos. Cuando estaba por el Ecuador me dijo, y te pido de corazón que me lo pongas. Es ella de padre ecuatoriano y madre peruana y quiteña, y me dijo, por eso es que le estoy poniendo ese temita a pedido de un amigo oyente. Y bueno, bueno, saludamos a toda la gente linda. A toda esa gentita linda de todo Iquitos, de todo el Perú. Un saludo cordial para todos los amigos del volante, de las tres ruedas, dos ruedas, cuatro ruedas que están recorriendo por todas las rutas de Iquitos, Perú. Y bueno, quiero mandar un saludo especial para la gente linda del distrito de San Juan, especial para mi sobrino, para Jack Smith, para su mamita linda, mi hermana Irmita Tamani, y también para su pareja Miguel Ángel Campos. Trinidad, la familia Trinidad, feliz y contento de estar disfrutando del super bello y hermoso programa. Y bueno, mandar un saludo también para la gente linda del Centro Poblado, el Centro Poblado Progreso. Saludos para mi amigo Juancito Guerra, ahí más conocido como Loquito War, ahí disfrutando de la buena música con toda su familia, disfrutando de ese rico pangazo por ahí, de ese rico chilicano, de esa rica mazamorra de dorado, de esa rica mazamorra ahí, como decimos criollamente, criollamente de su rica caguara, ahumado, Dios mío, de ese chanchito rico. Y bueno, qué lindo la vida, qué lindo es. La vida es muy hermoso cuando uno se lo sabe vivir, sabe compartir, sabe llevarse con la persona que más quiere, que más amas. Y bueno, saludo también a todos los amigos por ahí, a todos los chicos, a todos los chicos un cordial saludo. Que se dedican a estudiar para el futuro del país, para el futuro de nuestra región, que ahora están descansando, otros saliendo de las academias, otros disfrutando de un paseo fin de semana entre compañeros, otros por ahí disfrutando de la buena programación en los barcitos, o por ahí con el celular, en la radio, o por las placitas, andando hoy fin de semana. Así que, quédate conmigo, ñaño, hasta las 2 de la tarde. Damos la hora en todo el Perú a nivel nacional, 12 con 35 minutos en todo Iquitos, en todo el Perú a nivel nacional. Quédate con el chino que te pone la buena música. Tremendo temazo de Azucena Galván.

¡Uy, qué lindo tema! Hoy vamos a saludar a toda la gente linda. A toda esa gente linda que están conectados a través de la frecuencia 102.1 FM, tu radio Arpegio Milo Mancio. Bueno, queremos mandar un saludo muy especial para mi gran amigo Ángelo Romero. Ahí está, Ángelo, su madre Romero. Ahí para la familia Romero, un saludo especialmente para esa familia. Para la familia Sumaita Romero, mi cordial saludo para él por estar sintonizando el programa. También un saludo dice por ahí de parte de Leandro Dahuatapuyima. Un saludito pues, amigo Anderson, me dice, para la familia Dahuatapuyima desde la isla Iquitos. Un abrazo a toda esa gente linda. Un fuerte abrazo para toda esa gente linda. Ay, qué lindo, qué lindo. Y bueno, saludamos también ahí en la calle Celestín, la primera cuadra, a mi gran amigo Wilson. Ahí está, empresario. Ahí está el único chico soltero, soltero, sabroso y codiciado por todas las mujeres ahí en la calle Celendín. Su chapa le dicen Ecovita Nueva porque barre con todas. Bueno, y de parte de Wilson nos dice que está haciendo llegar un saludo muy especial para su gran amigo El Huachi, amigo íntimo, sano, dice por ahí, porque juntos comen en un solo plato, duermen en la misma cama y son amigos inseparables. Ay, ay, ay, qué lindo, chicos, qué lindo, qué lindo. Saludo especial también, nos dice por ahí los comentarios. Ahí saludo para Koki, para Bandán, para también, nos dicen, ¿dónde está? Para Bandán, para Koki, para Iván, nos dicen, los tres socios de la conquista. Ay, ay, qué lindo, Dios mío. Y bueno, chicos, ah, qué lindo, que ahí vamos. Ay, fin de semana. Hoy fin de semana estamos súper contentos y felices de estar aquí brindándote la mejor música a través con el chino de la radio, dándote lo mejor porque estamos en cabina. La cabina está que arre, está que enciende hoy día con los lindos temas que te pone Radio Arpegio Mix. No hay más. Así que conéctate en año al 9017-6370. Haz tu periodo musical porque mira, nuestro WhatsApp está que revienta con los saludos, ¿ah? Así que te dejo a disfrutar de la buena música con este tremendo tema de Corazón Serrano, temazo Mix Tina Pocar. Escúchalo a través de tu radio Arpegio Mix. Lo máximo, no hay más, no hay más en tu Iquitos y en todo el Perú.

Uy, uy, tremendo, tremendo, tremendo temazo. Tremendo tema de gente linda, tremendo tema de Mix Corazón Serrano. Damos la hora a nivel nacional en todo el Perú, 12:51. Y bueno, quiero mandar un saludo, como de siempre, a toda la gentita linda, a toda la gente linda del sector de Mana Baja de Belén, el sector Zona Alta, a todos Iquitos, a todo el Perú. Bueno, nos se han venido a comentar que temprano había un incendio por Belén, ya había como 8 casas que estaban afectadas ya por el incendio. Y bueno, rogamos que esto no vaya a expandirse más. Y bueno, que todo ya, me imagino por ahí que ya se está poniendo en calma. Ya me imagino que los bomberos ya están actuando, haciendo esa labor para apagar el fuego. Así que bueno, saludo para la gente linda, para la gente linda y para la familia Ángelo, su maestra Romero, un cordial saludo para ti, hermano lindo, para la familia también, Dawa, Tapuima, en la isla Iquitos, en el centro poblado, full sintonía del programa. Y quiero mandar un saludo también especial para mi tío Antonio, Tamani Abanari y su amada Jovita Valori Silva, ahí que están en casita disfrutando del rico almuerzo. Ese rico almuerzo para ahí, una zarapatera de Taricaya, un guiso de motelo. Otro por ahí que están disfrutando de una rica parrillada. Otro de un rico suculento almuerzo por ahí. De un caldazo, un chilicano de garachama. Otro de sopa de majá, sopa de sajeno, Dios mío, qué sé yo. Y bueno. Y bueno, quiero mandar un saludo para nuestros amigos también de las tres ruedas. Para nuestros amigos de las tres ruedas que están ahí recurriendo las rutas, chiquitos. A los amigos de la combi y del micro que están llevando a los pasajeros. Y saludo pues a ellos también que están sintonizando en el programa de tu radio Arpegio Mix, Tropical Mix, con la conducción del chino de la radio, más conocido como El Isleño. Ahí estamos. Otro me dice por ahí, no es plátano. Ay, ay, ay. Ay, no, Dios mío, la abuelita y abuela. Se ríe la vuelta. Ay, no, saludo para mi Tommy Sex que están escuchando el programa ahí en Isla Iquitos, para todos mis ex novios. Abuelita, buenas tardes. Siempre vienes a radio, abuelita. Y abuelita, cuéntame, ¿cómo vienes para que llegues a la radio y las horas? Ay, buen hijito, por eso, pues, ya que me han dado mi pensión 65, hijito. Con eso, pues, hijito, me he comprado pues una canoa por ahí. Como yo soy la viejita abuelita, me he montado un 5, hijito, y con eso vengo yo pues en mi peque directo a tu programa. Bueno, pues un saludo cordial para todos mis masis viejos, igual que yo, viejas también, que están escuchando el programa de Arpegio Mix, lo máximo. Ahí la abuelita, como siempre, visitándonos. Un cordial saludo para ella y para toda su familia que está en el centro poblado Progreso. Saludo para Gabriela y la Iquitos, la Urba. Saludo para todos viñaños y viñañas. Así que quédate conmigo, quédate con el chino de la radio y disfruta de la buena música. Te lo dejo aquí con este tremendo tema, Mix Carpuela, acá en el escenario de tu radio Arpegio Mix, lo máximo. Gózalo, disfrútalo y bailalo y siéntalo.

0: Bueno, qué lindo tema, qué lindo tema, qué lindo tema de este gran cantante y compositor Kevin Pedraza, que empezó a cantar desde muy chivolo. Qué lindo tema, qué lindo tema. Saludos cordiales para toda esa gente linda. 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Así que, ñaños, aquí a todos invitados, fin de semana, la Ramadita de Bronco. ¿Sí o no, chicos? Tienes que ir a trabajar, pues, tienes que trabajar, pues, hijo, si no, ¿cómo? Si no, ¿cómo vas a progresar? ¿Cómo vas a crecer? Peor si tienes ya tu pareja, tiene tu señora. Hasta ir a trabajar, si posible, a las 3 de la mañana, levántate ya. Levántate, ¿sí o no, chicos?
1: A ver, López, claro que sí. Con mucho cariño. Y la gente despierta.
0: ¿Ya ves? Mira, ven. Mira lo que es. Si no te vas a trabajar, hermano lindo, hasta el diablo se mata de risa. Se mata de risa, el diablo se mata de risa. Por eso tienes que ir a trabajar con mucha fe y con mucho amor, pidiéndole a Dios. Vas a ver que te va a dar lo que tú le pidas, con esa caridad, con esa devoción, con ese amor. Así que aquí eres invitado, ¿eh? 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Así que, bueno, saludos para toda la gente linda. Gracias, gracias a todas las amas de casa. Gracias a todos los amigos mototaxistas. Gracias a todos los amigos de la construcción civil. Gracias por permitirnos entrar a sus hogares y a su puesto de trabajo, a su oficina, durante los 120 minutos de programa. Así hay que seguir gozando y disfrutando de la buena música. Y te dejo, está en el escenario de Rayo, Rayo, Rayo, Arpeño Mío, lo máximo, los caribeños de Guadalupe. Disfrútale, gózalo y bailalo. Y esto dice, suena este tremendo temazo.

Oye, qué lindo tema, súper espectacularmente. Ahí está el Latin Brother, sube, fuma el barco. Ahí saludos cordiales para todos los amigos que nos sintonizan a través de la frecuencia. Los 102.1 FM, tu radio Arpegio Mini, lo máximo. Soy el Chino de la radio y quédate con bien año, pues, hasta las 2 de la tarde. Ya estamos en la segunda hora del programa. Ya comenzando 23 minutos. 2 horas a nivel nacional en todo el Perú, la 1 con 23 minutos. ¿Ah? Qué lindo es la vida. Disfrutar, sonreír, Dios mío. Y bueno, quiero mandar un saludo muy especial a todo el sector de Zúcaro Cocha y a la familia. La Chuma Mozombite, a lo de mi gran tío Vladimiro, la Chuma Mozombite que está sintonizando el programa. Y bueno, saludos también para mi gran amigo Juanito, que está conectado a través del Facebook personal, el TikTok de tu amigo Anderson Tamani. Saludos para Ángel Peña, saludos para todos los chicos y chicas que se están conectando en estas horas de la tarde. Bueno, y hablando de la tarde, chicos, estamos en una tarde súper espectacularmente calorífico. Saludos cordiales para toda esa gente linda que está en la vereda de la casa, por ahí disfrutando de una rica cervecita, de un rico refresquito, una rica guajina, una rica limonada, un rico gurabi, un rico basado bien al polo. Y para eso está creado el programa Tropical Mix para apagar ese juego, porque nuestra cabina está que arde, está que enciende con la música, buena música para el gusto de los amigos que nos sintonizan. Así que conéctate a nuestra línea telefónica, a nuestro WhatsApp 90 17 60 70 0. Así que conéctanos, escríbanos, pide tus saludos, porque nuestro WhatsApp está que revienta, chicos. Saludos también para esa gente linda del sector de la Urba de Lila Iquitos, Gabriela Zafane Baregocha. Oye, sábado, fin de semana, estamos súper activados y súper contentos, chicos. Así que no te despegues de tu radio, sube el volumen y sintoniza y baila, pila tu música. No importa que el vecino te diga, oye, Roberto, ¿qué? Pues estás ahí con tu radio. No lo hagas caso, ñaño, no lo hagas caso. Levanta el volumen, vas a ver que le vas a contagiar de la buena música y va a ir al toque a prender su radio. Y la frecuencia, chicos, para los que están al TikTok, ahorita prende su radio. Prendan la radio, frecuencia 102.1 FM. No te quedas con la gana de seguir disfrutando de una buena música y pida tu canción favorita. Escríbenos al WhatsApp, tú ya sabes, al WhatsApp 90 17 63 70 0. Quédate conmigo hasta las 2 de la tarde. Te debo este tremendo temazo, Miss Valentina, para el abuso de frutas en casita.

¡Ay, qué rica música! Grupo Sigo Mi Valentina. Bueno, queremos mandar un saludo para Kever Adler Noriega. Ahí está, que se está conectándose a través del TikTok. Saludo para toda esa gente linda. Saludo para toda la familia de Kever Adler Noriega que está conectándose. Ahí está. Saludo para Washington Ruiz, nos dice. Bueno, saludo para la familia Dragón Volador de Artes Marciales en San Juan. Tu amigo César Washington. Ñaño lindo, los tiempos que te veo, hermano lindo. Desde acá te doy un abrazo cordial y éxitos con ese gran deporte que es el arte marcial. Arte marcial, y te da un gran karateca cinturón negro, mi gran amigo Washington. Bueno, para ti, Ñaño lindo, y para toda tu familia, gracias por conectarte a través del TikTok de tu amigo El Chino de la Radio. Y bueno, y hablando de la radio es algo bonito, algo bello, señores, ¿sabes? Que transmite cultura, deporte, educación y muchas cosas más. Lo que usted no sabe también puede aprender aquí en la radio sintonizando el programa. Así que bueno, saludo cordial para todos los chicos de la universidad, las academias, los institutos que están hoy día de descanso. Algunas academias están todavía haciendo clases y cordial saludo a cada uno de ellos que están disfrutando del programa en estas horas de la tarde. Así que, Ñaño, bueno, hay que educar a los hijos, hay que prepararlos, hay que orientarlos, porque ellos son el sustento y el bastón de tu vejez. Si no lo haces esto, bueno, en tu vejez no tendrás casi a quien pedirle algo, un apoyo. Mira, la juventud es corta, chicos, ¿ah? La juventud es muy corta, la vejez es larga. Hay que aprovechar la juventud trabajando duro y parejo. Y por ahí, si tienes un hijo que está estudiando la secundaria, la primaria, dale ánimo, dale energía, dale enseñanza, dale sabiduría, tu inteligencia. Y más que todo, oriéntalo y edúcalo, porque la educación sale de la casa, chicos. La educación es un complemento en el colegio, ya para que ellos puedan aprender más. Así que no te muevas de tu radio, prenda tu radio, sube el volumen y tu frecuencia 102.1 FM. No hay más radio y no hay más que el programa Tropical Mix, nacido, preparado y conducido por El Chino de la Radio para brindarte la buena música. Así, quédate conmigo hasta las 2 de la tarde con este tema que dice de Kevin Pedraza, la auténtica pasión, canto a mi padre.

Qué lindo super tema, qué super tema bonito, sí, contagioso para bailar un temita de Kevin Pedraza, Canto a mi padre, la auténtica pasión. Bueno, saludo cordial para todos los amigos que están sintonizando el programa en estas horas de la tarde, ¿eh? Saludo cordial para mi mamita linda ahí en el Centro Poblado Progreso y Laiquitos, para Mercedes La Chuma Mozombite, la reina de la casa, la reina del hogar. Un saludo para él y para mi ingreída Briana Valeria Tamaña Costa, que siempre ella está sintonizando. Y mi hincha número uno, ahí está, mi abuelita Pacífica Laura, ahí está, Aguanari, ya con 94 ella, 94 añitos, sintonizando el programa. Y saludamos también a toda la gente linda. Bueno, quiero mandar un saludo muy especialmente también para mi compañero y profesor también, Marlitos Mori, ahí. Bueno, desde acá le doy bendiciones, ¿ah? Para que se vea mejorando de salud poco a poco, ahí va levantándose, ahí está un poquito mal, pero con la bendición de Dios, todo se puede en esta vida. Para ti, Marlito, que pronto te recuperas, mi añolito, me imagino que vas a estar nuevamente aquí en cabina, disfrutando de la buena música, ya porque tus oyentes ahí te están extrañando con esa cruceros del amor. Y para mi gran amigo Rubén Ríos Aspago, también saludo cordial para toda esa gente linda. También para la gente linda de Morona Coche que nos sintonizan, cordial saludo para cada uno de ellos. Y también para todos los amigos del volante, saludo para los amigos del volante del sector San Juan, la gente linda también de Punchana, Iquito, Belén, zona alta, zona baja. Mil gracias por estar sintonizando el programa en estas horas. Así que ñaño, así que quédate conmigo y disfruta de este temazo. Amor paisano, mi glorita para que tú lo voces aquí en cabina de tu radio El Pijo Mix para todo Iquitos y todo el Perú. ¡Eso!

¡Sí, señor! Y esto no se acaba. ¡Qué lindo, qué lindo, qué lindo tema! ¡Qué lindo tema de Vix Lorita! Un tremendo temazo. 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Estamos ahí desde las 6 de la tarde hasta que se acabe. Ay, ay, ay. Y bueno, quiero saludar también a la gente linda de Caballo Cucha, Nauta, Requena, Atiende el Marañón, Contamana. Mil gracias por estar conectado a través de esta bella hermosa frecuencia 102.1 FM, tu radio Arpegio Mix, lo máximo. Así que, ñaño, hoy día también estamos un poquito acá invitados al doctor Rabito, que va a estar un poco informando también sobre un poco la educación a los niños. Doctor, buenas tardes, ¿cómo está usted? ¿Y qué nos puede informar a los cerca de los niños cómo mejorar la educación? Buenas tardes, Anderson. Lo que hoy estamos aquí en cabina, gracias por invitarme. Yo creo que la educación parte de la casa y es muy importante que nosotros los padres enseñemos los buenos valores a nuestros hijos, para que ellos puedan crecer con ese valor del respeto, el amor, la sencillez, la honradez hacia sus padres y a todos los prójimos. Así que, doctor Rabito, ha sido un gusto estar acá, minutos, simplemente el estar acá informando parte de la buena educación para la sociedad. Así que, doctor, estaremos muy pronto teniendo, el próximo sábado estarás acá dispuesto a venir a la radio. Bueno, por supuesto, Anderson, para mí es un honor, un orgullo estar acá en tu programa, Chino, y me siento feliz y contento. Y bueno, pues a seguir escuchando el programa, que es un programa súper lindo, súper bello y hermoso, es un programa que arde. Soy hincha de tu programa, así que a toda la audiencia les digo hasta el próximo sábado. Quédate con el Chino hasta las 2 de la tarde. Gracias, doctor Rabito, ahí por esa gran consulta, para que los padres estén súper contentos y felices. ¡Qué lindo, qué lindo tema! Mix Lorita, primicia 2018, ¿ah? Pero la música, te voy a decir una cosa, ñaño, ñañas. La música nunca pasa de moda, la música, hermano. La música es parte de la vida, parte de la alegría. Donde estés, donde te encuentres. Y si estás triste por ahí, no has pagado tu préstamo, no has pagado tu préstamo, ñaño, mira, no te sientas mal, no te sientas mal. Y bueno, saludo también para mi amigo Carlitos Riate, que está recorriendo la ruta de todo Punchana, de todo Belén, de todo San Juan, llevando a los pasajeros. Y en full sintonía del programa, con full sintonía del programa, escuchando Tropical Miss con la conducción del Chino Anderson, más conocido como el isleño de la radio. 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Así que mira, ñaño, mira, ya estamos, ya mira, ya casi llegando a la parte final del programa. 1:48, ahí está, mira, ya nos separa 12 minutos para llegar a la parte final del programa. Y estamos súper contentos y agradecidos de estar todos los fines de semana aquí en cabina, compartiendo de la buena música, compartiendo algunas experiencias, compartiendo algunos mensajes que usted quiera enviarme al 90, mira, ahí está, al 90-17-63-70-06. Bueno, y así, tenido con este tremendo tema, porque Iquitos está que arde, la radio está que arde, está que revienta con esta calor. Y para apagar ese fuego, te digo este tema, la danza del petrolero, un tema de los Mirlos, un tema muy bonito, muy lindo, un tema con lo que se caracteriza este grupo, los Mirlos del Perú. Te digo para que tú lo disfrutas, ahí está, la danza del petrolero, tremendo temazo, para que tú lo escuches en casita, en la oficina, en la radio, donde encuentras, donde quieras, navegando por los ríos, y te lo dejo para ti, con mucho amor y cariño, te lo dice el Chino.

Bueno, mi gente linda, Iquitos, Perú, como tienes todo, tiene su comienzo, todo tiene su final, ya llegamos a la parte final del programa. Así que, ñaños, bueno, ya está acá mi gran amigo, Mike Flow, ¿no? Mailey Fox, ya está Mailey Fox, aquí el chico como de siempre, bien pituco, bien perfumado, bien bañado, dicen por ahí, es el más papacito de la radio, les dejo en los comentarios por acá. Solterito sin compromiso, ahí está. Cuando hoy viene a hacer su programa, Dios mío, cuántas chicas vienen acá, vienen, nos están comentando por ahí, ¿eh? Ahí está My Blog, qué lindo muchacho, trabajador, respetuoso, educado. Viene, a él no le importa, mira, viene a pie, 20 cuadras caminando, lo importante que él viene a cumplir con su presentación de su programa y se queda feliz y contento. Así, bueno, chicos y chicas, nos despedimos ya hasta la próxima semana. Gracias, Iquito, gracias, Perú, por estar con nosotros los 120 minutos de programa con el chino Anderson compartiendo de la buena música aquí en cabina a través de la frecuencia 102.1 FM de Diego. Este tremendo temazo de agua marina para que lo disfrutas. Chau, Iquitos, chau, Perú. Y nos vemos hasta el próximo sábado.

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1: ¡Hola, hola! ¡Para toda la gente de Iquitos! Estamos una semana más aquí en tus tardes de fin de semana. Gracias a la bendición de papá Dios. Para pasarla bonito contigo, con todos ustedes, al lado de la familia, los amigos y todos los conocidos, ¿ah? Esto es tu tarde de fin de semana, solo por Arpegio Mix, lo máximo. 102.1 FM. Hoy vamos a divertirnos, vamos a pasarla bonito. Porque así se vive los fines de semana, con la música más variada. La mejor programación lo tenemos aquí en Arpegio Mix. Arpegio Mix. Ya estamos exactamente 2 y 8 de la tarde, ¿eh? 2 y 8, hora en todo el Perú. Oye, ¿qué tal fin de semana? ¡Qué hermoso sábado! Sábado de calor, calor, calor, ¡me quema! Ahora sí puedo decir que podemos ir a alguna playita, si es que hay todavía, porque ya se viene la temporada la creciente. Bienvenidos y bienvenidas. Gracias a todos los fieles oyentes por estar en la sintonía de Arpegio Mix. Hoy tenemos una bonita programación, un bonito fin de semana. Hemos venido super pilas, a super pilas y también lleno de premios. Así que atentos desde ya, atentos a todos los fieles oyentes. Atentos, porque en cualquier momento vamos a comenzar a dar los premios. Gracias a la fiel sintonía. Así que amigos y amigas, los que deseen hacer ya, desde ya, los pedidos musicales, pueden escribirnos al 901-76-3700. 901-76-3700. Hoy estamos a full, ¿eh? Así que amigos y amigas, desde ya vayan haciendo los pedidos musicales, porque hoy he venido con ganas de complacer a todos estos fieles oyentes. Ya se vienen también los saludos cumpleañeros, ¿ah? Y también a los amigos que quieran pedir su saludito, pueden escribirnos al WhatsApp. Voy a repetir el número: 901-76-3700. 901-36. Ay, ay, ay, me confundí. Es que ando emocionado, que el día de hoy estamos a full, ¿ah? Hoy estamos a full chamba. Porque hoy también pianito va a estar a full trabajo el día de hoy. No sé qué dirá amigo pianito, vamos a buscarlo, vamos a tratar de localizarlo, a ver si nos puede también estar aquí con nosotros apoyando el día de hoy, porque hoy día vamos a apoyar a pianito, que tiene también sus eventitos, ¿ah? Tiene show infantil hoy día con plaquete de decoración, así que hoy vamos a divertirnos también con él más tarde. Por supuesto, comenzamos con esta música.

¡Qué bonito, qué bonito, qué bonito! ¡Estamos de vuelta! ¡Saludos, saludos, verdad, la gentita! De Punchana City, ¿eh? Estamos aquí en tu tarde fin de semana. Estamos recargados, ¿ah? ¡Full pilas, full pilas! Hoy vamos a disfrutar todo lo bonito. Porque hoy estamos fin de semana, por supuesto, sábado. ¡Para destapar las chelas! ¡Salud, salud, salud! Hay que pasarla bonito el día de hoy, como todos los días. Siempre saliendo con la bendición de Papá Dios, ¿ah? Para que cuide nuestra salida y nuestras entradas. Hoy hablando de entradas, hoy quiero una entradita, pero de algo bien, bien heladito. ¡Mentira! A todos los amigos, nuestros fieles oyentes, que quieren hacer los pedidos musicales, pueden hacerlo al 901-76-3700. 901-76-3700. Estoy totalmente disponible para atenderlos, para poder hacer los pedidos, por ejemplo, mandar los saludos cumpleañeros. Hoy los puedo complacer, ¿eh? Los puedo complacer el día de hoy con los pedidos, con los saluditos, con todo, ¿ah? Ya se vienen también los sorteos de los premios que tenemos el día de hoy. Hoy hemos traído variedad de premios para sortear a nuestros fieles oyentes. En minutos vamos a habilitar las llamadas telefónicas. Tenemos también la gasolina yapera, no se olviden. Para nuestros amigos mototaxistas, claro que sí. Saludos, saludos, saludos. Saludos también a toda la gentita del TikTok, por supuesto. ¡Saludos, Priscilita! Hoy estamos bien entusiasmados el día de hoy. Estamos a full. Oye, por si acaso, para toda la gentita de Iquitos, ¿ah? 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Esa es la respuesta ganadora. vamos por más. Ay, ay, ay. Ahí me dicen, ven para esperarte con unas heladas, ¿ah? Me imagino que debe ser heladito, ¿ah? Me imagino. ¡Mentira! Oye, saludito para toda la gentita de sector de Tupac, ¿eh? Sector de Tupac. Volvemos con mucho más en unos minutos por Arpegio Mix, lo máximo. Esto es tus tardes de fin de semana.

0: ¡Hola, hola! Y estamos de vuelta. Oye, qué bonito fin de semana. Oye, qué bonita la música cuando va saliendo el sol, dice. ¡Cuando le sale el sol a Carlito Guardián! ¿Le sale o no le sale el sol? Ya saben, amigos, pueden hacer ya los pedidos musicales, ¿ah? Pueden escribirnos al 901-76-3700, 901-76-3700. Pueden hacer los pedidos musicales o también pedir sus saluditos. Saludito para Extremi. Hoy estamos en el cumpleaños de su querido hijo, ¿ah? Hoy vamos a estar al lado de pianito ahí, disfrutando, pasándolo bonito, extraordinario. Y sobre todo, destapando a la chela. Porque en sí, cuando escuchamos las palabras, o escuchamos las llamadas, el mensajito de Carlitos Guardián, solamente viene a la mente el destape. Pero solamente eso, el tema es cuando hace mucha, pero mucha calor, ¿ah?
1: ¡Qué calor! ¡Sí!
0: Pero para los demás es...
1: ¡Qué borracho!
0: Vamos a todos a disfrutar, ¿ah? Saludito para Lixby. Saludo para Lixby, ¿ah? Desde la ciudad de Lima. Ahí están con los chalalones. ¡Saludos, negra! Ay, cabrón, decimos otro. La Yara, ñutis, ñutis. ¿Por dónde decir con la P? Oye, ¿se acuerda de la canción de Panamericano? En los años, P, 2010, 2010. Cuando todo el mundo se iba a la balsa, ¿no? Ahí se iba, pues, desde La Yara, se iba a Xdevin. Hasta Cajapueno, creo, ya se iba por allá. Cuando estaba de moda, ahí, ¿cómo se llama ese lugar? Es que yo me olvido de esas cosas porque yo no asistía, pero escuchaba lo que me contaban mis compañeros en aquellos entonces. Las experiencias, lo vivido. Ahorita vamos a poner los pedidos musicales, ¿ah? Porque nosotros complacemos a nuestros fieles oyentes. Pero también quiero mencionar que muy pronto Arpegio va a estar en tu sector, ¿eh? Así que esté muy atento a la respuesta ganadora. Respuesta ganadora. 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Claro que somos iquitos, o sea, somos 100% iquiteños. No hay más. Oh, con mucho. Saludito para Fabio, ¿eh? Fabio Cross. Ya saben que pueden participar fácilmente, ¿ah? Pueden escucharnos vía online, Radio Arpegio Mix. O si eres Iquitos, en los 102.1 de Arpegio Mix, lo máximo. Ya vamos a estar premiando en un momento, ¿ah? ¿Eh? Así que a todos los fieles oyentes, estar así, pendiente. Pero pendiente, porque hoy vamos a estar regalando un vale para una leche de tigre. 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Esto es tus tardes de fin de semana con Mainly Box. Volvemos en unos minutos. Vamos.

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1: ¡Qué bonito! Tus tardes de fin de semana. Estamos de vuelta, claro que sí, porque nosotros nunca desaparecemos, ¿ah? Dice que mala hierba nunca muere. Quizá por eso todavía sigo vivo, ¿ah? Oye, se vienen las musiquitas. Las más clásicas, por supuesto, las más clásicas del reggaetón. Oye, por si acaso, ya estamos listos. Ya se viene en unos minutitos más el inicio de comenzar a premiar a todos los fieles oyentes aquí de Arpegio Mix Lo Máximo en los 102.1 FM. Saludito para Jennifer Flores, ¿eh? A full sintonía. Saludito para la chatita de oro. Saludito para Liz. Saludo para Cami. Saludo para toda la gentita del TikTok, ¿eh? Oye, qué bonito, qué tal está pasando el fin de semana, ¿eh? Otros, me imagino que están trabajando. Otros ya deben estar en la playa, destapando la chelita, por supuesto. Pasándolo en familia, pasándolo con los amigos, pasándolo con todos los seres queridos. ¿Sí o no, cariño?
2: Sí, cariño.
1: ¿Sí o no, mi papi? ¿Sí o no, mi cholita?
2: Sí, mi papi.
1: Como diría mi amigo, el gran platanazo.
3: Me muero, me muero.
1: Saludos para toda la gentita de Castilla con Brasil, en especial para la chatita de oro. Vamos con los pedidos musicales. Gracias a todos los fieles amigos. Venimos. Como todos los sábados y domingos, ¿ah? Sábados y domingos de 2 a 4 de la tarde. Estamos en tus tardes de fin de semana con tu fiel servidor, Megly Fox. ¡Vamos por más! Se viene. ¿Qué tal esta linda musiquita, caramba? Oye, algo bello, algo precioso. Se vienen los pedidos musicales, se vienen las cortavenas. Por si acaso, después de esto vamos a hacer los pedidos musicales vallenatos, ¿ah? Vallenatos. Saludito para Danita Arimuya. Saludos, Danita. Una excelente podóloga. Estamos aquí en sintonía. Bien, sintonía. Saludito para Diana. Saludos, Dianita. Nos vamos con los pedidos musicales y empezamos con La Factoría. Luego Macano, Dani Yankee y Héctor y Tito. Vamos con más.
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¡Qué bonito! Y estamos listos. Y de vuelta. Oye, sigue la agendita. Está full pilas, está full pilas, full pilas. La agendita está full pilas. Muchísimas gracias. Gracias por estar en sintonía de Arpegio 1000 lo máximo en los 102.1 FM. Tu tarde de fin de semana. Vamos a llamar a Pianito. Por si acaso, seguimos con los pedidos musicales, ¿ah? Seguimos también dando los saluditos. Pueden escribirnos al WhatsApp de la FM al 901-76-3700. Al 901-76-3700. Vamos a comenzar. Vamos a habilitar la línea telefónica. Porque nosotros premiamos así.

Vamos por un vale de leche de tigre. 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Vamos a regalar un vale por una leche de tigre, ¿eh? 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Muy bien, vamos a habilitar la llamada telefónica. Pueden llamarnos. Saludos

0: la pasaría.
1: Vamos a habilitar las telefónicas en un momentito, ¿muy bien? Y luego entramos a los pedidos de los vallenatos. Ahora sí, voy a llamar al 901-76-3700, al 901-76-3700. Pueden llamarnos al 901-76-3700. La línea telefónica está

0: Tenemos la primera llamada. Hola, hola, buenas tardes. Hola, hola.
1: Aló, buenas tardes.
0: Hola, buenas tardes. ¿Con quién tengo el gusto?
1: Con Erika Karina Suárez Paredes.
0: Ay, ay, ay, qué bonito. Mi estimada Erika, ¿desde qué parte nos estás escuchando? ¡Ay, ay, ay! ¡Saluda a toda la gente de Belén! Madrecita, mira, te voy a hacer una preguntita. Si me respondes bien, mamacita, te estás llevando el vale de consumo. ¿Está bien? Ok, dice. Madrecita, ¿dónde está ubicado el Huarique de Olanito? A ver, estamos por ahí. Ya estamos por ahí, madrecita. A ver, trate de hacer memoria. Mira, ordenemos las calles. Ya, una vez más, ¿dónde está ubicado el Huarique de Olanito?
1: San Antonio.
0: Oh, estamos.

0: ¡Ay, ay, ay! A ver. Vamos a volver a repetir, ¿ah? Hola, hola, buenas tardes. A ver, vamos a tener un poquito más fuertecito, por favor. Hola, buenas tardes. Buenas tardes, ¿con quién tengo el gusto? ¿Desde qué parte nos está llamando, ah?
1: Castilla con Brasil.
0: ¡Qué bonito!
2: ¡Sí!
0: Guapita, vamos a preguntar igualito, ¿ok? ¿Dónde está ubicado el Guarique de Olanito?
1: Calle Iquitos, San Antonio con Nauta.
0: ¡Buena!
3: ¡Ganaste! ¡Ganaste!
0: Mamita, para confirmar, ¿qué radio escuchas? A ver, vamos a hacerlo con más emoción, mamita. Queremos emoción el día de hoy. Pues hoy estamos un fin de semana y queremos divertirnos, queremos pasarla bonito. Quiero que me contagies de esa buena vibra, ¿muy bien? Vamos. Me dices qué radio escuchas y me pegas un grito bien fuerte, ¿ok? Vamos. Mamita, ¿qué radio escuchas?
1: Lo máximo.
0: ¡Ay, ay, ay! Madrecita, me envías, por favor, tus datos al WhatsApp de este número y coordinado bonito, muy bien. Ok, ahora sí vamos a los pedidos musicales, ¿ah? Vamos a los vallenatos.

0: Solo ámame, dice la canción. Solo ámame. Qué bonita canción de Los Inquietos de Vallenato, ¿ah? Por supuesto. Se siente excelente. Oye, ya me he quedado, de verdad, totalmente seco la garganta. Está totalmente sequito, sequito, sequito. Es el cansancio, cansancio, ¿no, verdad? ¿Qué tal a toda la gentita? ¿Cómo le está pasando? Exactamente 3 y 39 de la tarde, la hora en todo el Perú. Oye, qué bonito. Qué bonita la vida. Qué bonito y qué feliz. Ese viene, se viene, ¿ah? Ya saben que la mejor programación la tenemos aquí en Arpegio Mix, lo máximo. Gracias a Fiel Sintonía. Por supuesto. Gracias totales. Oye, quiero mencionar también que este fin de este mes de octubre, vamos a estar animando una, no sé cómo me mencionó la señora, por el tema de Halloween, una fiesta juvenil. Se viene una de las mejores fiestas juveniles de la ciudad de Iquitos. Ahí vamos a estar presentes, tu fiel servidor, Miley Fox. Saludos. Porque ahorita está haciendo calorcito.
1: ¡Qué calor! ¡Sí!
0: Oh no. Panamericano. Oye, qué bonito. Señoras y señores, vamos con los pedidos musicales. Pueden hacerlo pedidos. Escribirnos

Saludos, saludos para toda la gentita de Mitallo Protein Fish, Chelo, Aventuras y Pesca. Ya saben, ¿eh? Para todos los amigos que son amantes de la pesca, que quieran unirse a un grupo donde hay más personas amantes de la pesca, quienes lo hacen por diversión, por alegría, pueden comunicarse al 998-222-618. 998-222-618. 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Salud para Levit. Salud para Eric Vázquez. Ay, ay, ay.

Ahí está. Qué hermoso vaino, ¿ah? Dice, basta ya, cara de ajo. Cara de ajo, ¿es entendido? Oye, de verdad, ya son ya prácticamente ya 4 en punto, ¿va? Estamos 3:59. Y ya estamos llegando a la parte final del programa. Pero el día de mañana estamos de vuelta con más ganas, ¿ah? Con más pilas. Oye, quiero mandar un saludito muy especial para todos mis amigos de Punchana. ¡Sí! Quiero mandar un saludito también para mi amigo el Ringo, ¿ah? El terror de las chicas. Ay, ay, ay. Saludos, hermano. Saludos para el Antonio. Saludos para el Julio. Alex el Barbón. Dicen que cuando tú ves la cara del Barbón, siente sed. Oye, ¿verdad? ¿Cómo estará ese trío, ah? Ese trío melodioso. Ahí tenemos conocidos ellos también, ¿ah? Y tenemos a Ringo, que está como Ryan Flow. Tenemos al Antonio, que está como la melodía. Tenemos a Julio, Alex el Barbón, más conocido en el mundo artístico como Aloy. Aloy. Oye, acá también tengo. Tengo aquí un tema antiguo, ¿eh? Un tema antiguo para ellos. Con tus hermosas voces. Hoy es un temón, ¿eh? Es un temón. Y hoy lo vamos a poner para ustedes, ¿ah? ¿Eh? Espero que sea de su agrado. Con ustedes presento a Ryan Flow, Andy la Melodía y Aloy. Con ustedes, Eres mi Sueño. Directamente desde la ciudad de Iquitos para el mundo.

0: 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Brian Flow, junto a Andy y Aloy en la melodía. Sentimiento hacia tu corazón.
1: ¡Así! Oye, qué bonito. Qué hermoso tema, la verdad. Eres mi sueño. Una canción con tanto sentimiento, ¿ah? Se escucha unas letras hechas con tanto amor. Y es que hermoso, ¿ah? Vamos a estar poniendo siempre las musiquitas, ¿ah? Qué bonito, qué bonito. Saludos, Ryan Flow, Andy, Aloy en la melodía. Eres mi sueño. Son grandes, chicos, son unos capos. Así como todo inicio, como todo tiene su inicio, también tiene su final. Y conmigo será hasta otra oportunidad, o sea, el día de mañana, de 2 a 4 de la tarde, solamente aquí, Garfecho Mil, lo máximo, en tus tardes de fin de semana, en los 102.1 FM. Gracias, totales. Volvemos con más.

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Força, Miguel.

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así comienza, así empieza la hora espectacular de los sábados de fin de semana, porque te conectas en estos momentos con el mejor programa en Arpegio Mix, lo máximo. Empezamos ya con el tremendo vacilón de hoy sábado 10 de octubre, celebrando la hora más espectacular del fin de semana, la hora de los santos inocentes por Arpegio Mix. Prepárense para una hora llena de música, historias y sorpresas. Bienvenidos y bienvenidas a nuestro programa. Muy buenas tardes a todos los oyentes que se encuentran escuchando la radio a esta hora de la tarde, que son 6 de la tarde con un minuto. Empezamos en la hora de los santos

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¿qué tal? Buenas tardes a toda la gente hermosa, bonita que nos escuchan a esta hora de la tarde, ¿eh? Mi nombre es Jerry Santo y hoy estaré acompañándote hasta las 8 de la noche con un tremendo programa como todos los sábados. Agradecer a nuestro Dios Padre Poderoso por permitirnos entrar nuevamente a tus hogares, en el transporte, en la casita, en la oficina y disfrutar de este fin de semana espectacular. Nuestro humilde servidor, mi nombre es Jerry Santos y así empieza nuestro tremendo vacilón como todos los sábados, fin de semana en Arpegio Mix, lo máximo.

Oye, son las 6:04. Qué bonito. Qué hermoso es escuchar a toda la gente que realmente nos están comunicando, nos están mandando mensajes en nuestro WhatsApp, indicando los saludos correspondientes hoy sábado, ¿ah? Hoy estamos disfrutando de un sábado también de cumpleaños. Y en breve momento estaremos bajando ya a Ex Papel Chelero para celebrar el cumpleaños de nuestra gran amiga, la esposa del gerente de la Primbank, para celebrar un añito más de vida, ¿eh? Allá vamos, saliendo de la radio, estamos ahí en compañía con toda la mancha para disfrutar de esta fecha especial de la gran Ani Sumaeta. Esto es la hora de los santos inocentes. Sube el volumen, sube el volumen.

Hey, eso. Armonía 10. En la hora de los santos inocentes. Qué rico. ¿Cómo te vacilas?

0: qué bonito, qué hermoso, qué bonito, qué hermoso, ¿ah? Son las 6:08. 6:08. ¡Qué bonito!
1: ¡Hola, gordito!
0: Gracias, preciosa, gracias. Oye, queremos mandar saludos para el ingeniero Alan García y su empresa Joker Computer. 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Sube el volumen, sube, sube, sube, sube.

0: Lo Méndez en Arpegio Miss, ¡qué bonito!
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Respóndeme ahora, porque son las 6 de la tarde con 19 minutos. 6 de la tarde con 19 minutos. Destapa la chela, escucha la mejor programación que estamos en este momento disfrutando con este rico calor y la riquísima cebadita, la cervecita, la chelita, el quesito, el vino. Porque ahora estamos en la hora de los santos inocentes con Charly Santos. ¡Qué bonito, qué bonito! Quiero mandar un saludo muy especial para toda la gente bonita de la primera escuela de la San Martín, allá en el Villar. Y también para el señor Pablo de Credit Vargas en los almacenes de logística. Buena, Pablito, escuchando la programación de Charly Santos en la hora de los santos inocentes. Sube el volumen. 6 de la tarde con 20 minutos. Esto es la hora de los santos inocentes.

Volveré. 6 de la tarde con 28 minutos. Estás en la hora de los santos inocentes. Oye, queremos mandar un saludo muy especial para toda la gente bonita, la gente chévere de la urba Bagazán. Ahí está para el can Cristian Toledo, escuchando la programación en la losa deportiva ahí, claro que sí. Y para el gran Marvin Inúa y el taller de mecánica. Queremos agradecer a toda la gente.

Santos. Estás en la hora de los Santos Inocentes. Y ahora es el turno del bandido y los que roban corazones aquí, allá, en todo lugar. El bandido.

Ahí está el bandido, ¿eh? Para todos los amigos que nos están pidiendo esta hermosa canción de todo el sur de San Juan, Pelé y Punchana. Me piden constantemente, pone bandido, Jerry Santos, ahí está el bandido. Feliz cumpleaños para Ani Sumaeta, Paima de Farfán. Por sus 43 años. Ani Sumaeta, feliz cumpleaños. Que Dios colme tu vida de bendiciones, buenaventura, salud y prosperidad. Ahí está la guapísima Ani cumpliendo un añito más de vida. Y que en este momento están celebrando en Punchana con la espectacular Print Band y Orquesta. También el saludo va para la guapísima Rosita Amasifue Vargas. Y todos escuchando la programación de Arpegio Mix, lo máximo. Esto es La Hora de los Santos Inocentes. 6:33 PM. Sube el volumen. Estás en La Hora de los Santos Inocentes.

6 de la tarde con 39 minutos. Oye, un saludo muy especial para todos los chicos que trabajan en las oficinas del Jurado Nacional, ¿eh? También a esta hora están escuchando la programación, tienen harto trabajo, están contabilizando los votos al 100% ya para dar los últimos ganadores, ¿eh? Felicidades entonces a toda la gente que trabaja en el Jurado Nacional de Elecciones, teniendo el trabajo con responsabilidades, ¿eh? Y también para los chicos de la OMPE, qué bonito. 6 de la tarde con 40 minutos. Esto es La Hora de los Santos Inocentes por Arpegio Mix, lo máximo. Y ahora presentamos la Internacional Yurimaguas.

0: 6:45. 6:45. Yuri, vacílate con Arpegio Mix, lo máximo. 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Buena, culito. 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Sube el volumen.
1: La nueva era.
0: ¡Qué bonito, qué rico!

0: Esto es una llama.
1: Hey, hey, hey, hey, esto es Agua Marina. 6:50 p.m. Sube el volumen. 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Tremendo vacilón. 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
0: ¿Dónde está Graciela? ¿Dónde está Ana?
1: Saca la chela, saca la chela.
0: ¡Viva el San Juanita!
1: ¡Qué rico está este calor!
2: ¡Qué calor!

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7 de la noche con 00 minutos. Oye, 7 en punto, ¿eh? Qué bonito, qué bonito. Oye, cuando la música está buena, el buen repertorio que solamente lo pone Arpegio Mix, a la hora se va volando, volando, ¿eh? Son 7 de la noche ya, prácticamente una hora transcurrido con el primer vacilón. Qué bonito, qué bonito. Mandamos un saludo para la gente chévere y bonito que se está vacilando en la urba Calvo de Araujo. Ahí está el gran José y Mariela escuchando la programación de Arpegio Mix. Qué bonito con toda la familia y los amigos en la esquina del barcito de Doña Luchita. Qué bonito. Para todos los amigos de Quistococha también escuchando la programación. Para el barrio más alegre, dice, la cancha deportiva, escuchando también la programación de Arpegio Mix en la hora de los santos inocentes. Me cuenta por acá que la mayoría son santos, besando su devoción. Esto es la hora de los santos inocentes con Jerry Santos. ¡Qué bonito! ¡Sube, sube el volumen! ¡Qué rico! Esto es la hora de los santos inocentes.